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1: Cuenta la fábula de Esopo que un ratón que vivía en la ciudad iba un día de camino cuando fue convidado por otro ratón que vivía en el campo y en su guarida le dio de comer bellotas, habas y cebada. El ratón de la ciudad, muy agradecido, rogó al del campo que fuera con él a la ciudad a divertirse, invitación que éste aceptó gustoso. Estando ambos en la ciudad, entraron en una rica despensa del palacio donde vivía el ratón ciudadano, la cual estaba repleta de toda clase de manjares. Mostrando todo esto, el ratón de la ciudad le dijo al otro: «Come, amigo, come lo que gustes, pues tengo en abundancia». Mientras comían alegremente, apareció de repente el despensero y abrió la puerta con un gran estruendo. Los ratones, espantados, huyeron, cada uno por su lado. Como el ratón de la ciudad tenía lugares conocidos para esconderse, rápidamente se puso a salvo, mientras que el otro apenas sabía cómo escapar. Finalmente se fue el despensero, la puerta se cerró y los ratones volvieron a salir. «Ven acá y sigamos comiendo», dijo el ratón de la ciudad. «Ya ves cuántos manjares tenemos a nuestra disposición». «Sí, muy bueno está esto», respondió el campesino. «Pero este peligro es aquí muy frecuente». «Sí», contestó el otro. «Esto sucede a cada instante y por lo tanto no debemos prestarle atención». «Oh», dijo el ratón del campo, «con que esto sucede a diario. Seguramente vives aquí en la opulencia, pero sin embargo, prefiero mucho más mi pobreza con tranquilidad que tu abundancia con tal zozobra». Viene bien pensar que en esta vida no se trata de estar todo el tiempo acelerados, sin disfrutar de nada. A veces parece que el frenesí de poseer, gozar, dominar, conduce a tener una primacía sobre lo más importante a lo que estamos llamados a vivir, la paz interior. Es verdad que las metas se logran con trabajo, constancia y amor, pero cada cosa debe estar en su lugar. Cuando damos mayor importancia a lo que debe estar en un lugar secundario, perdemos lo otro, que es lo más valioso. Un amigo me contaba que decidió trabajar unas horas menos, ya que al ser un buen profesional lo requerían para diferentes actividades, pero él se dio cuenta que por meterse tanto en su labor como experto estaba descuidando la atención de su familia. Pensó que sus hijos iban a crecer sin contar con su presencia. Muchos saben por experiencia lo duro que es que los padres se encuentren tan metidos en sus trabajos que no se ocupen de los hijos en sus necesidades principales, especialmente en los tiempos de crecimiento. Cada uno debe discernir lo que le compete hacer y suprimir para que lo esencial, que es la paz, como fruto del orden interior y exterior, esté por encima de cualquier actividad desordenada. Es necesario evitar que la ambición desmedida o cualquier otra causa nos dañe internamente. Por eso pensemos en qué cosas tenemos que ordenarnos para darle primacía a lo esencial y así vivir la paz interior.
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Hola, hola, hola, hola. ¿Qué tal? ¿Cómo les va? Muy, pero muy buenos días para todos. Bienvenidos a esta edición de día martes. Sí, es martes. Parece lunes, pero es martes. Y aquí estamos, con nosotros, como lo hicimos en el día de ayer, acompañándolos. Y hoy también, pero desde más tempranito. Hasta la hora 8 nos vamos a estar escuchando aquí en la sintonía de la 95.5 por Radio Las Parejas, donde también nos escuchamos es por la web en www.radiolasparejas.com. En una mañana que se presenta fría, pero no tan fría como la de ayer, porque ayer vimos helada. Sí, ayer vimos un poquito de la helada que tuvimos en la mañana bien tempranito, así que hoy, ayer hablamos de 0 grados cuando arrancábamos temprano. Hoy ya no, hoy ya cambia la cosa. Les decía que la temperatura en estos momentos cambia en este día martes 16 de junio. ¿Por qué? Porque es de 4 grados. La sensación térmica de 1 no quiere decir que no hace frío. Pero sí lo que hay, eso es lo que quise decir. Mucha humedad porque tenemos 100% de humedad. 1019 hectopascales en la presión barométrica. El servicio meteorológico nos está anunciando para la mañana de hoy cielo parcialmente cubierto. También para la tarde mayormente nuboso, al igual que para la noche. Y para hoy están pronosticando una temperatura máxima que podría llegar a los 20 grados. Así que imagínense, va a ser una jornadita a lo mejor pesada. Si continúa así precisamente la humedad, según es lo que están indicando los portales del tiempo. Para mañana miércoles, mitad de semana, mucha niebla por la mañana, anuncia niebla por la mañana, nuboso por la tarde, mínima de 9 grados, máxima de 17. Para el día jueves nos anuncian chubascos matinales, tendríamos algunas gotitas que nos acompañarían el día jueves por la mañana, con una temperatura mínima de 5 grados y una máxima de 14. Cielo completamente despejado para el día viernes, con una temperatura mínima de 2 grados y una máxima de 17. Y arrancaríamos el fin de semana, el día sábado, feriado, día de la bandera. El cielo parcialmente cubierto, con una temperatura mínima de 4 grados y una máxima de 17. Pero falta todavía. Nos quedamos con la jornada de hoy, que nos dicen que vamos a tener una jornada con cielo parcialmente cubierto y una máxima que podría rondar los 20 grados, ¿sí? Reitero, nosotros, como siempre, hasta la hora 8 nos vamos a escuchar en la sintonía de la 95.5 por Radio Las Parejas, donde también nos escuchamos es por la web en www.radiolasparejas.com.ar. Muy buenos días para todos y bienvenidos a esta nueva edición de Cada Mañana.

Y así estábamos escuchando la música de Jorge Rojas. De esta manera estábamos arrancando esta mañana de día martes. Vamos a compartir títulos en esta jornada. Hay mucho para comentar de este fin de semana largo. Un fin de semana largo que fue bastante gasolero, ¿no? Porque no, o si bien mucha gente se fue de viaje en el feriado, no la cantidad que se esperaba, ¿no? Así que bueno, después también vamos a estar charlando al respecto de eso. Nosotros, les decía, vamos a estar compartiendo títulos en esta jornada de día martes. Vamos con el primero, y que hubo un horror en General Lagos, increíble, ¿no? Una nota donde, bueno, hay ventanas selladas y los indicios que refuerzan la hipótesis de un doble homicidio seguido de suicidio. La investigación de la muerte de un hombre

Reporte policial, el hallazgo se produjo cerca de las 12:30 luego de que la madre de los niños alertara que no podía comunicarse con su expareja y advirtiera que la ubicación de uno de los teléfonos celulares marcaba el domicilio. Allí la mujer también indicó que el hombre tenía una prohibición de acercamiento vigente.

0: hubo novedades en el ámbito policial a nivel local, porque secuestraron un vehículo en Las Parejas e identificaron masculino por tenencia de arma de fuego en ruta 178 y 28S. Secuestraron un automóvil, según el informe del Comando Radioeléctrico, en la noche del domingo a las 20 horas aproximadamente. Fueron comisionados a la intersección de ruta 178 y Boulevard 5 a controlar el vehículo marca Suzuki Fan de color gris y elevar también sus datos vía radial a la operadora en turno del sistema 911 de la ciudad de Cañada de Gómez. Ella le informa que el automóvil en cuestión posee pedido activo de secuestro con fecha del 26 de octubre de 2025 por violación de domicilio. Luego trasladaron a la persona, al masculino 41 años, con domicilio en el Trébol, como así también el vehículo en cuestión, con previa examinación en el hospital local, y entregando lo actuado a la comisaría segunda para seguir con los trámites de rigor. También hubo una tenencia de arma de fuego, una detención, eso fue a la hora 14 del día domingo, donde personal del Comando Radioeléctrico se encontraba patrullando en prevención de ilícitos y contravenciones en la intersección de rutas 178 y 28S. Allí visualizan una Renault Kangoo estacionada en la banquina oeste y proceden a la identificación de un hombre de la ciudad de Las Rosas que iba a vender su escopeta calibre 12 marca Centauro de un caño con un número grabado al costado inferior derecho de su arco guardamontes, trasladándolo allí junto al vehículo en cuestión y el arma de fuego hacia la sede policial con previa examinación en el hospital local, y allí también interviene el UFI de la ciudad de Cañada de Gómez. Del fin de semana también tenemos que decir que Sportivo es finalista de la Liga. Argentino perdió con Cremería y hubo empate en el Federal A. Esto fue el día domingo. En la tarde de este domingo, Sportivo clasificó para jugar la final de la apertura de la Liga Cañadense de Fútbol, empatando ante el Atlético Montes de Oca y definiendo a su favor desde los 12 pasos, mientras que Argentino cayó ante Carcaraña y resignó la posibilidad de jugar la final. Tenemos que decir que por el Federal, el día sábado, Sportivo, por el torneo del ascenso, allí el Lobo de local ante Gimnasia Chivilcoy sin goles empató. Recordemos que en la fecha anterior también había empatado el Rojiverde, y esa vez de visitante ante 9 de julio en Rafaela, 2-2 con goles de Gonzalo Schofield y Marco Fisore para Sportivo, mientras que Laureano Troncoso anotó para los dos para el local. Se había ido expulsado en Sportivo Ignacio González en la primera parte, esto es en el Federal. Y ayer por la tarde también clasificó una cuarta división de Sportivo para jugar la final de la Liga Cañadense.
1: Mala mentira.
0: Y de esta manera, bueno, Sportivo en cuarta y primera división se meten en las finales precisamente de la Liga Cañadense.

en el ámbito policial, bueno, nos decían algunas grescas luego del partido el día domingo en Club Esportivo, entre la hinchada allí, en la parcialidad de Esportivo. Hubo también algunos inconvenientes, algunos incidentes, donde, bueno, también se radicó la denuncia de

0: Más títulos, buscan, después vamos a estar hablando porque hoy debuta la Argentina en el Mundial, ¿eh? Hay mucho también que ha dejado el Mundial este fin de semana. Buscan a Hernán, un hombre oriundo de Arequito, del que su familia no tiene noticias desde el 8 de junio. Hernán Montesi, de 42 años, fue visto por última vez el lunes 8 de junio cuando salió de la casa de su expareja en Rosario. Según su entorno, atravesaba problemas de salud mental y se marchó sin celular, ni documentación, ni dinero. ¿Eh? Familiares y amigos lo buscan desde hace ya una semana.
1: Que se enfrenta en el camino.
0: Hubo una emotiva despedida a Tati al

0: Meida, referentes de las Madres de Plaza de Mayo, cientos de personas participaron este día lunes del velatorio público desarrollado en la sede del Sindicato de los Trabajadores Telefónicos de Buenos Aires tras su fallecimiento, a los 95 años.
1: ¡Para la guerra!
0: Los docentes de la Universidad Nacional de Rosario ratificaron el paro de toda la semana y rechazaron el acuerdo salarial. La medida de fuerza se desarrollará entre este martes 16 y el viernes 19. Los profesores rosarinos ya habían definido la huelga antes del acuerdo firmado la semana pasada y la confirmaron al considerar insuficiente el aumento salarial. Es menos de la mitad de lo que nos corresponde, es lo que expresaron desde el gremio COAR. Y así estamos compartiendo títulos en esta mañana de martes.

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0: Y como todas las mañanas estábamos compartiendo este bloque de música ciudadana, cuando ya pasaron 38 minutos de la hora 7 y hasta la hora 8 los seguimos acompañando.
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45 minutos se pasaron ya de la hora 7 y lo seguimos acompañando en esta mañana. La temperatura se mantiene en los 4 grados, la sensación térmica en 1, 100 el porcentaje de la humedad, 1020 hectopascales la presión barométrica. Mucha precaución si tiene que salir en estos momentos porque, bueno, tenemos niebla en estos momentos en nuestra ciudad, así que a tener mucha precaución. No la teníamos esta mañana bien tempranito, pero bueno, ahora sí. Así que a salir con mucha precaución si tiene que salir, si tiene que llevar los chicos a la escuela y si tiene que ir al trabajo también. Hágalo con mucho cuidado. Seguimos compartiendo más títulos en esta mañana y dijimos que íbamos a hablar del Mundial. Uruguay empató con Arabia Saudita en su debut en el Mundial 2026. El equipo de Marcelo Bielsa debió remontar un resultado adverso y finalmente igualó 1-1 con la selección árabe en el estadio Hard Rock de Miami con el cierre de la primera fecha del Grupo H. También tenemos que decir que Bélgica empató con Egipto en el debut del Grupo G del Mundial. El 1-1 dejó un punto para cada selección en su primer paso por el torneo. Los egipcios pegaron primero con un remate a tiempo y el equipo belga lo igualó con una acción inmediata de su centro delantero. También tenemos que decir, todos se preguntan quién es Bocina, el arquero que hizo historia a sus 40 años defendiendo a Cabo Verde ante España. Dueño de una fisonomía impotente e imponente también, de un liderazgo absoluto, Josimar Díaz aguantó el cero en el peor momento de su debut en la Copa del Mundo, sacándole un par de pelotas clave a Lamine Yamal y desactivando cada centro de la roja sobre el final.

Y a propósito del arquero, tenemos que decir que fue la gran sorpresa, porque España, uno de los grandes candidatos, empató sin goles con Cabo Verde en el primer partido del Grupo H de la Copa del Mundo. Uno de los máximos candidatos y vigente campeón de Europa igualó ante el país insular africano que tuvo un histórico debut en el torneo.

También tenemos que decir que esta es una semana celeste y blanca porque Rosario recibirá a 25.000 niños, se reinaugurará el monumento y tendrá fiesta popular en el Día de la Bandera. Este miércoles 17 se presentarán las obras de remodelación del emblemático complejo patrio y luego se realizarán las tradicionales jornadas de promesa de lealtad con alumnos de cuarto grado de todo el país. El sábado 20 se va a realizar los actos oficiales y luego un festejo popular que cerrará con la voz de Abel Pintos.

También tenemos que decir que otro de los títulos sigue con la investigación por la muerte de Gaspi. El dueño de uno de los helicópteros había sido sancionado por irregularidades. En las últimas horas trascendió la noticia que el propietario de una de las aeronaves involucradas había sido multado en 2025 por negarse a entregar documentación requerida por inspectores de aviación.

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0: Estamos a minutos nada más de llegar a la hora 8. Nos estamos despidiendo de esta edición de Cada Mañana con la visibilidad reducida, con una temperatura de 4 grados, una sensación térmica de 1, 100 el porcentaje de la humedad, 1020 hectopascales la presión barométrica. El servicio meteorológico nos está anunciando cielo parcialmente cubierto para la jornada de hoy, con una temperatura máxima que podría llegar a los 20 grados. Nos despedimos, pero nos quedamos en la sintonía de la 95.5 porque ya llega la mañana de la radio.
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Muy buena jornada para todos en este día martes. Parece lunes, pero es martes. Martes 16 de junio del 2026, en una mañana desapacible, con una niebla muy, pero muy espesa, visibilidad casi nula, que bajó hace un ratito nada más porque esta nubecita, que es la niebla, no la teníamos hace hora, hora y pico atrás. Pero bueno, a tener mucha precaución, mucho cuidado. Ya enseguida le estamos contando todos los datos del tiempo y qué es lo que va a pasar en las próximas jornadas referente a la cuestión climatológica. A disfrutar, a vivir este martes de la mejor manera posible. Buen día, las parejas.

0: La hora 8:06 de esta jornada de una mañana que arranca con 4 grados de temperatura, mañana fría, La sensación térmica, 1 grado. Dicen que la máxima de hoy llegaría a los 20 grados, la humedad al palo, 100%, la presión barométrica es buena, 1020 milibares de mercurio, visibilidad muy reducida ahora, así que mucho cuidado, no solamente aquellos que salen a la ruta, sino también a todos, ¿no? Nosotros que circulamos por el ejido urbano, mucho cuidado, luces encendidas, cuidado las motos sin luces, elemental todo esto, ¿no? Porque con esta niebla, una moto sin luz la terminás viendo cuando ya la tenés encima, ¿no? Así que mucho cuidado, a tenerlo muy pero muy presente. Estamos en la fase lunar de luna nueva. El domingo se hizo la luna nueva, así que vamos a tener toda una semanita hasta el día domingo, creo que es que se hace el cuarto creciente, que es cuando la luna está luminosa en la mitad, nada más. Así que bueno, el sol apareció hace un minuto nada más, creemos que apareció, ¿no? Porque no lo vemos, está tan encapotado todo que no logramos todavía tener ningún rayito de sol, 8:06 la salida del sol esta mañana y la puesta del mismo allá en el lejano oeste será a las 18:07, o sea, 6:07 de la tarde estará despidiéndose el sol para reencontrarse, si Dios quiere, con todos nosotros en el día de mañana. Les decíamos, para hoy parcialmente cubierto, una vez que se disipe la niebla, podemos llegar a ver algo de solcito. Para mañana miércoles ya anuncian niebla, para hoy no anunciaban, y mire la niebla que tenemos. Para mañana sí, ya anuncian nieblas por la mañana, nublado el resto del día, así que no va a ser un día luminoso en absoluto. Jueves, probabilidad de algún que otro chaparrón por la mañana, chubascos por la mañana para el día jueves, temperaturas bajas, por cierto. Lo mismo para el día viernes, soleado el viernes, ahí sí, anuncian todo el día sol, pero temperatura muy baja, y quizás seguramente desde el viernes hasta principio de semana que viene, con heladas por la mañana, porque las temperaturas van a estar entre 1 grado, 0 grado, así que serán jornadas muy, pero muy frías. Así que bueno, paso a paso, ¿no? Día a día vamos avanzando y vamos contándole qué es lo que están anunciando los diferentes portales relacionados a las condiciones climáticas. Juliana, ¿qué dicen? ¿Cómo le va? Buen día, ¿cómo anda?
1: Buen día, ¿qué tal? ¿Cómo les va? Muy buenos días para todos. Bien, bien, aquí estamos. Por suerte yo...
0: Zafó de la niebla.
1: Zafé de la niebla, me sorprendió.
0: Hacía frío.
1: Sí, estaba frío, pero nada de niebla. O sea, a lo mejor un indicio esta mañana bien temprano de que podía llegar a ver esta niebla. No, y ahora en un momento miro por la ventana y digo, ¿qué pasó? Pero bueno, igualmente el porcentaje de la humedad estaba bastante elevado. Pero no me imaginé que esta niebla iba a aparecer a esta hora. Así que bueno, me sumo a su comentario de las precauciones. Aquí estamos con mucho para compartir. Vamos a hacer un repaso también, si bien lo hicimos en la jornada de ayer, un repaso de todo lo que sucedió en este fin de semana largo, muy gasolero, por los informes que uno podía ver y observar. Poca gente viajó.
0: El menor movimiento de todos los feriados largos.
1: Exactamente, de todos los feriados. Este es el que menos la gente se movilizó, muy poco, así que por eso decimos de un fin de semana gasolero. Pero hubo mucha información porque, bueno, hubo información en el ámbito policial, en nuestra ciudad, también deportiva, local, en mundial, todo, porque es todo mundial, ahora todos vemos fútbol.
0: Sí, sí, a toda hora.
1: A toda hora. Pero también está Gran Hermano, Adrián.
0: No me digas que también está Gran Hermano.
1: Se lo dije ayer, no, wow. Se lo dije que tenía que verlo y no me hizo caso, entonces tuve que... muy poca gente está mirando, ¿eh? Tiene rating bastante bajo. Gran Hermano, bueno, anoche lunes, porque mire, yo la tenía
0: antes de ver Gran Hermano, miro Cabo Verde.
1: Vio que sorprendió Cabo Verde. En realidad sorprendió el arquero.
0: Y bueno,
1: el arquero.
0: Usted sabe que el arquero, los padres le quisieron poner cuando nació Valdano.
1: No sabía eso.
0: Sí, sí, sí. Y no se lo permitieron el nombre Valdano y el apellido de él, ¿no?
1: Sí, sí.
0: Pero no se lo permitieron. Era una especie de ídolo para la familia. Así que, bueno, 40 años tiene, ¿eh?
1: Sí, 40 años, exactamente. Pero no, parecía el hombre goma. Porque agarró todas o tocaba todas las pelotas. No, impresionante. Yo vi el partido y me acordaba de usted.
0: Yo hinchaba para Cabo Verde.
1: Sí, bueno, y yo me acordaba de usted.
0: Yo hinchaba para España.
1: Yo le dije ayer un par de veces, no subestime a Cabo Verde.
0: No, pero subestime. De todas maneras son unas islitas tiradas allá en el Océano Atlántico.
1: Bueno,
0: ¿no?
1: Pero las islitas del Océano Atlántico sorprendieron ayer, nada más y nada menos que con España.
0: Después le voy a dar algún dato de la cantidad de habitantes, pero tiene... como una diáspora de algo así como entre 3 y 4 millones de cabobardiense, algo así creo que
1: así se les
0: llama,
1: dice.
0: Que se han ido y acá en la Argentina están instalados en Dock Sud, en la provincia de Buenos Aires.
1: Ah, mire usted.
0: Sí.
1: Estuve investigando.
0: Hay un club también, donde los de Cabo Verde, los que tienen sangre de Cabo Bardense, no me acuerdo bien, después se lo voy a decir.
1: Sí,
0: bien.
1: Sí, como se dice.
0: Estuvieron viendo el partido en ese club, ¿no? Y festejando el empate como si hubiese sido un triunfo, porque para ellos haber ido al Mundial
1: ya era
0: todo lo más. Un logro. Lo más.
1: Sí, sí, sí. Así que bueno, vamos a estar hablando de eso. Después, bueno, vamos a hacer un repaso, le decía, de las novedades en el ámbito policial que hubo este fin de semana. También vamos a estar confirmando si en el día de hoy va a haber reunión de consejo. El tema que si lo van a hacer muy largo, a lo mejor se pierde en el inicio de la selección, ¿o no? Así que por eso vamos a consultar si hay reunión o no. Y bueno, en el ámbito del espectáculo, una gala de eliminación. Anoche se fue Sunino de la casa de Gran Hermano, donde lo había adoptado Yanina Sili como hijo y gritó, también insultó.
0: ¿Quién se fue?
1: Sunino.
0: No lo vi. No importa.
1: El gavilán de la casa, el nene gavilán de la casa.
0: Es que lo he visto tan poco que ya no recuerdo más a nadie, salvo dos o tres caras que son inconfundibles, pero... Uh-huh. Lo demás no.
1: Después vamos a estar hablando también de
0: Chiche. Debe haber sido el que menos lío hacía, ¿no?
1: ¿Sunino? Sí. No, es que más se metía con todas las mujeres.
0: Ah, mire usted.
1: No, así que lo que pasa es que estaba con Campanita, yo hinchaba.
0: Campanita me acuerdo por la voz.
1: Sí, porque es insoportable. Sí. Yo quería que se vaya Campanita. Amochi, qué sé yo, no la soportaba anoche cuando hablaba y lloraba. Después gritó como también, no gritó desaforada como lágrimas de Yanina Sili, pero sí porque se había quedado con el trío de las malvadas, ahí con Cinzia y Solange. Vamos a hablar de Jorge Greenwood, de Chiche Helbun, perdón, de Jorge Grismo, no sé por qué, ya le dieron el alta. Sí, por eso, ya le dieron el alta después de haber estado internado un mes en terapia intensiva. Se está recuperando.
0: Es eterno, Chiche.
1: Sí, y con una lucidez impresionante. Sí, porque en un momento de que estaba mejor en terapia intensiva, él hizo un video allí en terapia intensiva para darle tranquilidad a la gente de que se iba recuperando. Así que bueno, hay mucho para charlar en el ámbito del espectáculo y después lo haremos de a poco y también comentar otras actividades que ya se vienen para el próximo fin de semana, porque bueno, esta semana es cortita.
0: Bueno, bien, saludamos a Paula. ¿Cómo le va, Paula? ¿Qué dicen? ¿Cómo anda? Buen día.
2: Buen día, Adrián. Buen día, Juli. Buen día a los oyentes. ¿Todo bien? ¿Ustedes cómo andan?
0: Bien, todo bien. Bien inmerso en la niebla, pero bien, mucho, sí. Mucha humedad eso, ¿no? Sin duda, ¿no?
2: Sí, tremendo.
1: Su moto ya tiene el GPS puesto.
2: Sí, viene sola. Ella me trae sola.
0: Dobla sola la moto, dobla sola.
1: Con niebla o sin niebla, ella sabe que la tiene que dejar acá.
0: Sociedad Cabo Verdeana se llama el club donde miraron el partido ayer, anteayer fue, o ayer, anteayer. Ayer, estoy confundido. Tantos partidos, ya ni sé quién juega a qué hora. Mirá.
1: Anoche terminó uno como a la 1 de la mañana.
0: Paso.
1: Y yo escuchaba,
0: no,
1: escuchaba
0: yo el paso, televisor. No, ni loco. Y creo que mañana a la 1 de la mañana hay otro. Empieza otro partido, después se lo voy a estar.
1: Bueno, la selección va a terminar a medianoche hoy.
0: Y a medianoche, capaz que los últimos minutos.
1: Ya cabeciemos.
0: Cabeciemos, no, yo ya estoy.
1: Están temblando las paredes, el ronquido.
0: No, sin duda. Bueno, después ampliamos todo este informe. Tengo títulos de diarios de esta mañana, por ejemplo, diario La Nación. Uno de los diarios de mayor tirada de la Argentina, dice: Milei interviene una oficina técnica del Congreso que contradijo sus cálculos, ya no podrá realizar informes sobre el costo de las leyes sin un aval oficialista. En la parte superior dice: Reino Unido se suma a la prohibición de redes sociales a los menores. Otro informe en la parte superior dice: el helicóptero en el que murieron 2 argentinos había sido multado, no el helicóptero, sino el dueño, ¿no?, por no presentar documentación que correspondía a presentar. Ahora digo, si no presentó documentación, ¿por qué siguió volando el helicóptero más
1: claro,
0: allá
1: no
0: de la
1: hubo
0: multa?
1: Más controles.
0: Claro, no hay controles, pero no es la primera vez. Creo que es el octavo, escuché por allí.

0: ganó el primer partido en el Mundial de Qatar, 2-1. Así que, y esta vez lo tenía casi en el bolsillo, ¿no? Y se le escapó, faltando muy pocos minutos a los árabes, ¿no? Empieza hoy el juicio por la desaparición de Luan Peña. Hay 7 acusados por el hecho principal ocurrido hace 2 años, ya 2 años, y otros 10 por encubrimientos. Más títulos de esta mañana, el diario Clarín, en la parte superior dice: escándalo en Noruega, el hijo de la princesa Marite fue condenado a 4 años por violación. Por el acuerdo sobre Irán vuelve a bajar el riesgo país, 425 puntos. Desde 2018, durante el gobierno de Macri, no se registraba un número similar. Milei avanza con polémicos cambios para designar jueces y fiscales, es otro de los títulos. Detienen a una mujer por el asesinato del socio de Martín Menem. Volver a nacer. Se bajó a último momento del helicóptero en el que murió Gaspi. Tenía que viajar.
1: ¿Sí?
0: Sí, no dejo de pensar, dijo, si podía hacer algo para evitarlo. Choqueado todavía por el accidente, el productor musical brasileño, Víctor Guao, no puede creer aún que lo que pasó sea verdad. Dice, debía viajar en uno de los 2 aparatos que se estrellaron el domingo en Río, pero al final resolvió ir en auto. Entre las víctimas están los argentinos Gaspi, dice, youtuber, y Lucas Vignale, el productor, dice, y el productor Lucas Frota, amigo de Guau, que es el que se salvó. Bueno, flojo debut de España y de Uruguay, es otro de los títulos de Clarín. Arranca Argentina frente a Argelia con Messi y su 6º Mundial. El diario deportivo Olé, en la parte superior, España está Cabo Verde, 0-0. Lo empató, pero no pudo con los saudíes. Estamos hablando de Uruguay y una foto de Bielsa. La foto es la de Messi, la de la tapa del diario deportivo Olé. Dice, arranca el sueño. Y sí, repetimos la tapa del debut en Qatar, todo por cábala. También un martes, dice, con un Messi con la misma barba y un país detrás, a las 22 frente a Argelia, hay equipo, vamos la escaloneta.
1: ¿Qué tiene que ver la barba de Messi, pobre?
0: ¿Qué es eso? Porque es la misma foto. Pusieron la foto de hace 4 años, y tiene la misma barba, está todo igual. Bueno, y
1: falta que digan es el mismo Messi.
0: Sí, es el mismo Messi. El diario La Capital, pero 4 años más tiene. Así que dice, fin de largo, los turistas en Rosario fueron más que la media nacional. La ocupación hotelera fue un 20% mayor que en el fin de largo previo. Así que en Rosario no se notó la baja de turista.
1: Aparte, bueno, también hay otro de los títulos, ¿no?, que está reflejado hoy. Rosario se viste de celeste y blanco toda esta semana, teniendo en cuenta que van a estar reinaugurando las obras del Monumento a la Bandera, van a ir todos los chicos del país a
0: hacer. Si mal no recuerdo, mañana se inauguran las
1: obras. Hoy es 16. Mañana 17, exactamente. Sí. Y también van a estar jurando, le decía, la bandera, lealtad a la bandera, chicos de todo el país.
0: Tema preocupante, la sífilis avanza en la provincia, aunque está más controlada que en el resto del país. Una enfermedad venérea que se transmite por el sexo y que ya estaba erradicada definitivamente de la Argentina, no solamente de Santa Fe, ¿no? Pero bueno, la falta de protección y vaya a ver cuántas cosas más son las que terminan llevando a que la sífilis avance bastante en todo el país, ¿no? Crimen del policía federal, hay 2 imputados, uno por disparar y el otro por encubrir. Argentina inicia la defensa del título mundial, está en todos los diarios esto. Rosario aspira a tener su propio

0: Protocolo de Prevención del Suicidio, y en la Nación existen 150 tributos, pero 6 son el 85% de la recaudación. Bueno, algunos títulos, en este caso, del diario La Capital.
1: Le decía anteriormente que, bueno, Chiche Helbum ya está en su casa luego de haber estado internado un mes en terapia intensiva. Dice que uno de los médicos fue muy directo. El primer médico que lo vio le dijo: vos estás golpeando las puertas del cielo.
0: ¡Oh, miércoles!
1: ¡Qué aliento que
0: y
1: le
0: no,
1: dio!
0: Y no te abren, le dijo, todavía.
1: Dice, pero yo no me sentí así. No tengo perdón para este tipo, porque nadie le puede decir alguna cosa así a un paciente. En todo caso, que diga, está jorobado o la cosa no viene bien. Era una batalla en simultáneo entre cirujano vascular que estaba tratando de salvar el pie y el traumatólogo que quería amputarme el pie, y se estaba decidiendo si iba a ser abajo de la rodilla o arriba, y mira, dice, otros decían la pierna, y ahora estoy acá en mi casa, yo, dice, sentí como que me querían matar, pero no, acá estoy. El tema que no era que perdiera el pie, sino la vida. Mi reacción fue decir, yo no estoy golpeando las puertas del cielo y aquí me voy a quedar. Estaba dispuesto a dar batalla porque encontré un médico maravilloso. Ese cirujano vascular que me hizo la operación me hizo que yo peleara, y acá estoy ya después de un mes recuperándome en mi casa, es lo que dijo Chiche Helbum.
0: Bueno, hoy es el Día Mundial de la Tapa.
1: ¿En la tapa?
0: La tapa.
1: ¿De qué tapa?
0: De la tapa. Los españoles le dicen tapa a la picada. A la picada le dicen tapa.
1: Hoy.
0: Así que hoy es el día.
1: Hoy todos.
0: Hoy estamos de tapa todos.
1: Claro, ¿no? Porque hoy, imagínese, va a haber una tapa antes de la previa del partido.
0: Sí, para cómo es larga la previa, porque a las 7 de la tarde es noche profunda. Imagínese esperar hasta las 10 el partido.
1: Y bueno, le damos tapa hasta las 10, sí, un asado, sí, unos choripanes después de las 10,
0: unos vinos, ya ni sabés si juega Cabo Verde, Argentina, Pakistán, no tenés ya ni idea ahora, seguro. Bueno, y hoy es el Día del Ingeniero en la Argentina, Así que los ingenieros que tengan hoy un muy, pero muy buen día. Y Día del Asesor Impositivo. También eso se recuerda en esta jornada. Así que bueno, esas son las efemérides. Hay muchas, ¿no? Pero a nivel mundial y por allí algunas no son de destacar de manera importante, ¿no? Día Internacional, por ejemplo, del biotecnólogo, no me pregunte quién es, pero es el biotecnólogo. El Día de la Tortuga Marina, también hoy.
1: La tortuguita.
0: Hasta la tortuga tiene su día, Así que bueno.
1: Y sí, ¿por qué no?
0: Todo eso se recuerda y se celebra en esta jornada,

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0: frente. 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Arrancamos con la quiniela de la ciudad de Buenos Aires. Anoche, el primer premio, el 95.
1: Fue para los anteojos.
0: Número completo, 995. 995, el primer premio en la ciudad de Buenos Aires. Del segundo al décimo lugar.
1: 272.
0: 143.
1: 291.
0: 255.
1: 184.
0: 783.
1: 656.
0: 874.
1: Y 182.
0: También hubo sorteo en la provincia de Buenos Aires, la bonaerense, anoche a la cabeza, el 36.
1: La castaña y la manteca.
0: Número completo, 936. 936, el primer premio en la provincia de Buenos Aires. Hasta los 10.
1: 199.
0: 088.
1: 992.
0: 699.
1: 902.
0: 929.
1: 948.
0: 342.
1: Y 285.
0: También hubo sorteo en la quiniela de Santa Fe anoche. El primer premio, el 14.
1: El borracho.
0: Número completo, 914. 914, el primer premio en la Santa Fecina. Del segundo al décimo lugar, los números favorecidos.
1: 512.
0: 974.
1: 535.
0: 655.
1: 517.
0: 963.
1: 836.
0: 529.
1: Y 851.
0: También hubo sorteo en la quiniela de Montevideo anoche. El primer premio fue para el 43.
1: El balcón.
0: Número completo 143. 143, el primer premio en la quiniela de Montevideo. Del segundo al décimo lugar, los números que fueron apareciendo.
1: 065.
0: 483.
1: 377.
0: 706.
1: 623.
0: 576.
1: 125.
0: 629.
1: Y 091.
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0: 8 y 57 minutos de esta mañana. Esta noche hay que marcarlo a Mohamed Amoura.
1: Mohamed Amoura.
0: Es el goleador de los argelinos.
1: Al negro.
0: El morocho. No digas sí, negro porque te mandan el Inari.
1: Vio usted hace 3-4 semanas atrás que hubo un partido
0: en donde le fueron a decir al árbitro que
1: a
0: fulano de tal
1: dos que le decían negro cariñosamente. Decían
0: negro, ¿no? Claro, porque si no,
1: para que no haya problema y no haya confusión, y hicieron la clave. Por eso que digan ahí
0: ¿Al qué?
1: Todo negro. Al negro.
0: Negro, sí.
1: Negro. Hay que cuidarlo.
0: Qué pavada, ¿no?
1: Porque el
0: Colorado.
1: Claro, en realidad por eso.
0: Colorado sí. Barco. ¿Qué le decían? El Colorado Barco.
1: El Colorado. Se va a enojar porque le dicen el Colorado.
0: Al o sea, rubio, no es de al rubio le dicen el alemán a veces, ¿viste?
1: Claro, bueno, y se van a enojar los asiáticos porque le dicen ponja. El ponja este, el ponja el otro.
0: Y ahora lo toman como discriminación.
1: Yo me voy a enojar porque me digan cabezona.
0: ¿Y quién te dijo cabezona?
1: No, me decían bigotuda. No, siempre lo dije, en la primaria me corrían con eso, no importa. No me importa.
0: Jugó para llegar a la Copa del Mundo, jugó junto a Uganda, mamá mía, Mozambique, Guinea, Botsuana y Somalia.
1: Bueno, pero ahí ve que está
0: disputó 10 partidos para poder sellar su cupo para esta cita ecuménica. De allí viene Argelia esta noche, ¿no? Argelia está ubicado al norte de África, tiene una población de poco más de 49 millones de habitantes. La religión principal es el Islam sunita, además del cristianismo y el judaísmo, así que ese es Argelia, ¿no? El rival de esta noche de la Argentina, que tiene, aparte de Argelia, en el grupo J, Australia y Jordania.
1: Pienso, ¿no? En voz baja, ¿no? Que en todos estos equipos nuevos, por llamarlo así, más allá de que el
0: compitió siempre, no entró casi nunca.
1: Me refiero a que, bueno, el fútbol es un deporte mundialista, lo estamos comprobando, pero quizás muchos de estos equipos también puede ser que ingresaron para visibilizarse un poco, porque vio que estamos hablando de equipos y de países que a lo mejor no lo teníamos registrado ni de casualidad, ¿no? ¿Por qué lo digo? Porque empezamos a hablar de dónde está uno, de Cabo Verde, nos investigamos ayer de dónde era, cuántos habitantes tenía, la situación de cada país, entonces como que se están visibilizando un poco más a nivel mundial. Me da la impresión a mí también eso, que para ellos no es para nada malo, que es bueno que se los conozca y, bueno, también su impronta, su idiosincrasia que viven en el día a día, ¿no? Y esta posibilidad de estar jugando un mundial.
0: Sí, de todas maneras, Argelia, la primera vez que intervino en una Copa del Mundo fue en España en 1982. Compartió el grupo con Alemania Federal en esa época, porque estaba Alemania Democrática, que democrática no tenía nada porque era comunista, y estaba la Alemania Federal, Chile y Austria. Después volvieron a la Copa del Mundo 4 años después, en México 86, donde Argentina salió campeona del mundo, ¿no? En el grupo D lo compartía junto con Brasil, España e Irlanda del Norte. Volvió a jugar la Copa del Mundo en 2010 en África. Allí estaba con Inglaterra, Estados Unidos y Eslovenia, y la última vez que jugó el Mundial fue en Brasil en 2014, hace 12 años atrás. En Sudáfrica logró su mejor participación en este certamen, avanzó junto con Bélgica en el grupo H, en el que superó a Corea del Sur y Rusia. En octavo de final cayó frente a Alemania 2-1. Así que un rival para mirarlo con, con cuidado, ¿no? Para seguro. Llamarlo de alguna manera, ¿no?
1: Yo creo que a todos los rivales hay que tenerle un poquito de respeto.
0: Uh-huh. Sí, totalmente. Y ya lo estamos viendo, ¿no?
1: Sí.
0: Nombres de países que por ahí no te pintan la cara, pero te amargan el día o la noche, ¿no? Así que bueno, ese es el panorama. Saludamos a una integrante, pasante, aquí en la radio, Lucila Miño. ¿Cómo va, Lucila? ¿No? ¿Cómo?
2: Me da vergüenza.
0: ¡No, qué vergüenza! ¡Qué vergüenza! Estamos hablando nosotros.
1: Ahí hablaré.
0: Desde que llegó, que habla, no para, y ahora que estamos. ¿Cómo te va? Buen día. Arrímate el micrófono.
2: Buen día, ¿cómo va?
0: Bien. ¿A vos?
2: Bien.
0: Bueno, ¿por qué elegiste la pregunta, no? ¿Por qué elegiste hacer pasantía en la radio?
2: Me interesa mucho lo que es periodismo deportivo y comunicación social. Uh-huh. Estoy muy nerviosa.
0: De nada, te gusta mucho el deporte, sí.
2: Me gusta mucho el fútbol.
0: El fútbol, Claro, periodismo deportivo vas a tener que, como decíamos afuera de micrófono, aprender todos los deportes, sí. ¿No? Que es lindo saber. Yo, por ejemplo, 42 años relatando y de rugby no entiendo nada. Lo miro el partido, pero no entiendo nada. Y por ahí, viste, es lindo saber un poco de todo, ¿no? Así que bueno, ¿dónde sería? ¿En Rosario estudiaría?
2: En Rosario también está una licenciatura en la Siglo XXI, acá en Cañada.
0: Ajá, ¿sobre periodismo deportivo
2: sí,
0: o no?
2: Sí, periodismo y gestión deportiva.
0: Ajá, bueno, esperemos que se cumpla, ¿no? Que puedas ir, ¿eh? Y que pueda recibirte también, obvio, ¿no? Así que bueno, y muchas. Hoy por hoy el advenimiento de las chicas, las damas, en el periodismo deportivo está en auge, y creo que todavía va a aparecer mucho más de lo que ha aparecido hasta ahora, ¿no?
2: Y se ve muy poco. Las mayorías son varones.
0: Son varones, sí, pero viste cómo va cambiando todo. Impresionante, para mí es impresionante la cantidad de chicas, porque aparte hay muchos programas deportivos que están por streaming, donde en todos hay una chica. En todos hay una chica. O sea, Morena Beltrán es una de las primeras que apareció en el periodismo deportivo, ¿no? La ubicaron, sí, Morena, sí. Beltrán. Después aparecieron un montón, incluso. Relatan, comentan, y bueno, a mí no me gusta. Hay una sola relatora de fútbol, que es esta chica morochita, linda, no me acuerdo el nombre en este momento. No me gusta relatando. No soy machista, ¿no? Pero por ahí me gustaba más, porque es muy gritona. ¿La ubicá? Ha relatado partido de primera del fútbol.
1: Sí, pensé que hablaba de otra relatora que no, conocemos.
0: No, una chica muy agradable, muy dulce, pero cuando empieza a relatar, empieza los gritos desesperada, o sea, y por ahí no es así.
1: Aguántese un grito de las mujeres. Aguántese.
0: ¿Más todavía?
1: Sí, aguántesela. Aguántese, somos mayoría, que no se olvide eso.
0: Sí, obvio, sí, son más las mujeres que los hombres. Así que bueno, lindo eso. Será una muy linda experiencia. Así que a tratar de
1: y ahí sí que concretar. La vergüenza no está.
0: No. Ya se te olvidate va a tener que ir. De la vergüenza. La se vergüenza no existe, no existe. Y más si hay televisión de por medio, ¿no? Donde se ve la imagen. Acá no se ve nada, ¿sí? Estamos nosotros cuatro.
1: Menos
0: nada
1: mal.
0: Más,
1: Menos mal que no hay cámara.
0: Por ahora. Ya algún día llegará también el streaming acá.
1: Renuncio.
0: Porque yo el no Facu me puedo. El otro día me pidió que hagamos el streaming.
1: Porque yo no me puedo.
0: Se la quiero ver a Juliana por streaming.
1: No. Yo no me puedo controlar, si me llego a olvidar que están las cámaras, no. Déjeme así, que yo así soy feliz.
0: Bueno. Bueno, ¿vas a compartir 2 semanas con nosotros?
2: Sí, 15 días.
0: 2 semanas, bueno.
1: Bienvenida, entonces.
0: Bienvenida a la radio. Vamos a tratar de hacerte sentir de la mejor manera posible.
1: ¿Eh? Vamos a tener a dos para el show, por lo menos voy a tener a dos para joder. Antes la tenía Paula sola, ahora tengo dos. Ya me sumaron una más. ¿Usted qué dice, Paula? ¿La dejo descansar unos días a usted y me la agarro con ella?
3: No, pobre. Hola, buen día, Lucy, la saludo también.
1: Va a decir, no quiero venir más. Sino, no, vamos a hacerla sentir bien.
0: Seguro, sí. Seguro.
1: Yo soy buena, yo siempre hice sentir bien.
0: No, yo no dije nada.
1: Por las dudas.
0: Usted habla todo usted, ¿no ve que habla todo usted? Yo no dije nada de eso, para nada. Ni se me cruzó por la cabeza.
1: Pero bueno, ya las vamos a hacer, las vamos a poner en carrera.
0: Sí, sí, seguro.
1: Pero en un ratito me di cuenta que, y ella lo dijo, que le gusta el fútbol. Hablamos dos palabritas y ella...
0: Sí,
1: tiene fútbol.
0: Bueno, Juliana hubiese sido la primera mujer, por lo menos que se conocía, en la Argentina... que hubiese estado comentando un partido de fútbol, porque un día la quise llevar a la cancha para que me comente el partido y arrugó. Hubo achique de barrera, arrugue de barrera, no quiso ir. ¿Tengo razón o no tengo razón?
1: Sí, es lo único que no me animé, porque he hecho tantas cosas.
0: Sí, sí, no se animó
1: en ese momento a ir a la cancha.
0: Ella me pidió ir al vestuario, no, vestuario nosotros no hacíamos. Claro.
1: Ya está hablando de bici, qué vestuario. Pero usted se piensa que no iría.
0: Sí, seguro. No tengo la menor duda.
1: Ahora, no, pero en ese momento no me animé.
0: Pero bueno, está.
1: Pero era más lindo que
0: se perdió la oportunidad porque hubiese sido
1: ya está.
0: Un ícono, ¿no? En el comentario del fútbol.
1: Me quedé como vaca mirando el tren.
0: Qué
1: pasar.
0: Sí. Así que bueno. Bien, seguimos en la mañana de la radio. Bueno, ayer todos empates en la Copa del Mundo, no hubo ni un solo ganador. Los cuatro partidos, los cuatro terminaron empatados. España empató con Cabo Verde 0-0. Bélgica empató con Egipto 1-1. Arabia Saudita empató con Uruguay 1-1. Ganaba Arabia Saudita y a poco del final... Uruguay termina convirtiéndole el gol del empate. Iban 80 minutos de ese partido, así que bueno, de ahí viene. Sí, que quería.
1: No, pasar. No, que me falta que me diga la sorpresa.
0: La sorpresa, sí, qué sorpresita.
1: Los partidos de ayer, que estamos hablando todos los días. Pero, ayer hablamos y antes del partido y hoy también.
0: De ayer, la sorpresa de ayer. Ya la dije, España, Cabo Verde empataron 0-0.
1: Claro, bueno, pero que fue una gran sorpresa, o sea, porque fue la noticia el arquero de Cabo Verde.
0: Sí, pero para eso está, para atajar,
1: Sí, seguro, pero pobre, los otros 10 no me lo acompañaron al hombre, el día.
0: Sí, en el otro partido, en Arabia y Uruguay, el arquero Muslera, el gol de Arabia... quiere embolsarla, se le escapa la pelota y no hay un solo jugador de Uruguay que haya intervenido en esa jugada. Entró solito el árabe, puso la punta del botín y la puso
1: pasando mal, le dije.
0: Sí, totalmente mal, mal la defensa de Uruguay, pésimo. Pero bueno,
1: que lo tenían como ganador ayer, decían que podía.
0: ¿A Arabia?
1: A Uruguay, decían que le iban a ganar.
0: No hay que subestimarlo.
1: Y en el
0: partido de anoche, Irán empató con Nueva Zelanda 2-2. Ese fue el otro resultado. No me pregunte por el partido porque no lo vi. Hoy hay tres partidos. A las 4 de la tarde, el subcampeón hasta ahora del mundo, Francia, enfrenta a Senegal. Guarda con Senegal. No lo subestime, ya veo las 8. Irak, porque ayer fue Irán, ahora es Irak, enfrenta a Noruega a las 7 de la tarde y a las 10 de la noche debuta la Argentina frente a Argelia. Y después, si tiene ganas de seguir viendo fútbol, porque no se puede dormir porque ya es medianoche, a la 1 de la mañana arranca Austria frente a Jordania. Y mañana hay 5 partidos, pero bueno, no nos adelantemos tanto. Argentina juega a las 10 de la noche frente a Argelia.
1: Que hubo disturbios entre los hinchas argentinos y los de Argelia. Me están pasando unos videos que hubo, se agarraron a los trompadas allá en... ¿dónde es que jugamos nosotros hoy?
0: En Kansas.
1: En Kansas, ahí está.
0: Kansas City.
1: Así que se encontraron y hubo siempre un argentino ahí peleando.
0: Qué raro, ¿no?
3: Nos mandaban un mensaje también.
1: ¿Ah, sí?
3: Sí, sobre eso.
1: Cuente.
3: Dice, hola Radio, buen día. ¿Vieron el lío que se armó entre las hinchadas? La verdad, una vergüenza dar la nota en otro país.
0: Y sí, menos, pero allá no te perdonan, te meten adentro, ¿eh?
1: Y sí, cuando los ubican.
0: No, no, te meten adentro y decirle a Trump que te saque después.
1: Y si te registraron bien, no vas a entrar a ver
0: no
1: el partido.
0: Nunca, no, aparte no entras nunca más a Estados Unidos. Olvídate. Te quitan la visa, chao. Muchos, pero miles no pudieron viajar. Porque no han logrado la visa para poder ir a Estados Unidos.
1: Hubo jugadores que sí. Los hicieron pegar la vuelta.
0: Árbitro.
1: Árbitro
0: de Somalia, ¿se acuerda el árbitro de Somalia?
1: Y un jugador que no pudo participar del Mundial, lo deportaron porque tenía una denuncia por abuso...
0: sexual.
1: ¿Abuso sexual era por violencia de género?
0: No, me parece que era...
1: Bueno,
0: me parece.
1: Era de un par de años y ahí en Estados Unidos lo detectaron y chau. A su casa.
0: Es cierto. Bueno, 9 y 12 minutos, sí, dígame.
1: Hoy día martes le dije que le iba a comentar si hay reunión de consejo. Sí, hay sesión desde la hora 19. Le voy a comentar el orden del día. El punto número 1 es la lectura del acta de la sesión anterior. Punto número 2, la concejal Roxana Colaud manda una nota informando que no podrá asistir a la sesión del día de hoy. Punto número 3, el Departamento Ejecutivo Municipal envía respuesta al pedido de informe sobre el estado actual del tejido perimetral del playón deportivo ubicado en Barrio Belgrano. Punto número 4, el Departamento Ejecutivo Municipal presenta un proyecto de ordenanza referente a la aprobación de modelos de planos municipales elaborados por la Agencia Municipal de Urbanismo, Tierra y Vivienda, los cuales forman parte integrante del proyecto como anexo 1. Punto número 5, el bloque Hacemos presenta un proyecto de resolución sugiriendo a las instituciones locales intermedias incorporar la bandera oficial de la ciudad en actos oficiales. Este tema ya se ha visto. Tratado y ahora tiene tema de despacho favorable de comisión. Uh-huh. Y el punto número 6, el interbloque Unión Vecinal de las Parejas y el bloque Justicialista habían presentado un proyecto de ordenanza creando el Boletín Oficial Municipal de las Parejas. Este tema ya también había ingresado al Consejo y ahora tiene despacho favorable de comisión. Estos son los temas que se van a tratar en la tarde de hoy, 19 horas, en la sesión del Consejo.
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1: Ay, me llegó a Jujuy, Paula.
2: Sí.
1: ¿No tiene
2: sí,
1: la llama que llama viaje. Ahí atrás?
2: Y la buscamos.
1: Vio la,
2: volvieron.
1: Volvieron y vio todos los que hay con con lo de la selección.
2: Sí.
1: Pero algunos son medios aburriditos. Algunos son medios aburriditos, a ver. La noche sin ti, Paula, bueno, gente de los Guaira, ¿eh?
2: Dale.
1: Agéndelo porque ya se viene. Le vamos a contar a la audiencia. Bueno, Lucila va a estar 15 días, como dijo Adrián antes, y todavía no se anima, tiene vergüenza, pero ya le dije que la vergüenza la dejé de lado acá. Imposible. Así que después a la familia, ¿a quién hay que dedicarle el tema, Lucila?
3: A mi tía Mirna y a mi abuela Teresa.
1: Ahí está, pues están, ¿sabes la que le tiraron? Yo nunca me imaginé, dijo, fue tu debut y hoy debuta la Argentina.
2: Ah.
1: Es hermoso el mensaje que le mandé, porque me lo hizo escuchar, le cuento, a la familia que me hizo escuchar el mensaje, re lindo. ¿Hay novedades en el ámbito policial? Ya las vamos a estar contando porque, bueno, nos informan que esto ocurrió en el día de ayer. ¿Digo bien? Hoy es 16, sí, ayer, antes del mediodía, 10:55, en calle 14 Oeste, al 1700, se secuestró una moto porque dice que personal del Comando Radioeléctrico se encontraba patrullando preventivamente en una obra en construcción donde vecinos habían observado movimientos extraños, y cuando arribaron al lugar se encuentran con una moto Bajab, que yo le pregunté a Paula si la conocía y es una moto grande.
2: No, son no
1: de
2: la estas, conozco.
1: Son de estas últimas motos que venimos hablando, que están robando. Es una moto Bajab 250 centímetros cúbicos de color negro, que establece en comunicación al 911, la cual habría realizado una publicación de una motocicleta con similares características que había sido sustraída, poniendo en conocimiento, habría sido la denuncia realizada en la comisaría de Cañada de Gómez. Así que esta moto se encontró aquí, es una moto robada de la ciudad de Cañada de Gómez, que la habían dejado en una obra en construcción. Así que esto también se le suma a las demás novedades que hubo el fin de semana, que lo decíamos esta mañana bien tempranito, con el secuestro de este auto robado también, y una persona detenida porque iba a vender un arma de fuego, es lo que se daba a conocer, ahí está, se me fue, secuestraron un vehículo, identificaron a un masculino por la tenencia de esta arma de fuego en ruta 178 y 28S. Y según también el informe del Comando Radioeléctrico, en la noche del domingo, siendo la hora 20 aproximadamente, fueron comisionados a la intersección de ruta 178 y Boulevard 5 a controlar el vehículo marca Suzuki Fan de color gris y a elevar los datos vía radial a la operadora 911. Le informan que el automóvil en cuestión poseía un pedido activo de secuestro de fecha 26 de octubre por violación del domicilio. Se trasladó a esta persona de 41 años, un masculino con domicilio al Trébol, al igual que el vehículo, se lo examinó en el hospital a esta persona. Y bueno, luego se entregaron todos los datos a la comisaría segunda para seguir con los trámites de rigor. Y hubo también esta detención por la tenencia de arma de fuego. Esto fue a la hora 14 del día domingo, donde personal del comando se encontraba patrullando en prevención de ilícitos y contravenciones en la intersección de las rutas 178 y 28S. Allí visualizan una Renault Kangoo estacionada en la banquina oeste y proceden a la identificación de un hombre de la ciudad de Las Rosas que iba a vender su escopeta calibre 12 marca Centauro de un caño con el número grabado al costado inferior derecho de su arco guardamontes. Se lo trasladó junto al vehículo en cuestión y el arma de fuego hacia la sede policial con previa examinación, en el hospital. Y bueno, ahí interviene Wufi de Cañada de Gómez. Estas son las novedades en el ámbito policial y se le suma esta del hallazgo de esta moto robada también aquí, y la encontraron en una obra en construcción en nuestra ciudad.
2: Para comentar también, Juli, sí. Ya encargaste el pollo santo y mundialista, esta vez de parte de la parroquia.
1: Ya es futbolero también
2: ya
1: este
2: pollo. Ya es futbolero, y sí, obviamente, para este jueves 18.
1: ¿Vendrá con una pelota bajo la patita? ¿O Lalita?
2: Sí, puede ser, ¿eh? Este jueves 18 de junio tiene un valor de 20.000 pesos, viene con ensalada, es para las 20:30 horas y es a beneficio de la parroquia, ¿eh? El pollo asado santo y mundialista.
1: Para tenerlo en cuenta, ¿tiene ahí los números donde lo puede encargar? ¿Lo puede repetir, por favor?
2: Puede encargarlo a Patricia, que es el 15, perdón, a ver, que está...
1: ¿Le entra la imagen? Porque seguramente lo están mirando por la compu.
2: Sí, a ver acá. 15-418-504 es el número de Patricia, Luego el número de Mónica, también 15-563-758, y si no, en la Secretaría Parroquial.
1: Bien, ahí está, para tenerlo en cuenta, entonces, el día jueves. Uh-huh. Y vamos a reiterar una vez más, estamos anotando, porque el día viernes vamos a hacer el sorteo y vamos a estar regalando, gentileza del hospital, dos tarjetas para la gran cena aniversario, que va a ser el próximo día sábado 20 de junio, desde la hora 21 en el Salón del Esportivo Atlético Club, allí en calle 24. Nos envían nombre, apellido, mensaje al 156-77-511, los anotamos y el viernes hacemos el sorteo. En otra de las informaciones, hablando en el ámbito del espectáculo, le dije que se fue su Nino anoche de la casa de Gran Hermano. ¿Usted mira a Gran Hermano, Lucy?
3: Este año no lo estoy mirando mucho.
1: Claro, bueno, yo por obligación lo miro. Pero bueno, hubo una gala de eliminación en la noche de ayer y se fue su Nino, a lo que, bueno, Janina Silly lo había adoptado como hijo y empezó otra vez con los gritos. No, no quiero que te vayas. ¿Se acuerda cuando se había ido el otro participante? Ya ni me acuerdo el nombre. Entonces empezó a despotricar, dice, gente de mierda, le decía a todos, dice, ¿qué es lo que ven afuera? Dice, su Nino, él quedó en un mano a mano con Campanita, que para mí se tendría que haber ido Campanita, porque es densa esa chica, pobrecita. ¿Por qué te vas, su Nino, tanta gente de mierda que hay acá? Oh. Dice, te vas vos, su Nino, lo sacan a su Nino, qué miércoles, le ve la gente afuera, eran los gritos que lanzaba Janina Silly cuando se fue. Obviamente que a la única que no saludó fue a Luana, porque en la mesa, en la gala, esa cena que tienen antes de la eliminación, Luana le dio con todo a su Nino y él le dijo, más allá de que no estar más juntos, que en realidad no habían concretado, no jugaban juntos, dice, yo nunca te voté, nunca te fui en contra y vos pediste que yo me vaya. Así que bueno, la que sí quedó mal fue Nenu, que él le dijo, yo te espero afuera, ¿eh? Así que con eso la remató a Luana, diciéndole que obviamente sí estaba interesada en Nenu. Así que bueno, el último eliminado de la casa de Gran Hermano fue su Nino, que anoche abandonó la casa. Hoy no va a haber Gran Hermano porque juega la selección. Uh-huh. Los chicos van a poder ver el partido de la selección con los relatores que siempre le ponen para ellos exclusivamente. Así que vamos a ver cómo continúa esta casa, que está bastante, bastante dividida. Sol y Chincia, que están obviamente también subidas a una torre, y también se le suma ahora Campanita. Se creen que están haciendo todo bien, eso es lo que ellas ven, y bueno, después cada uno saca sus propias conclusiones, ¿no? De la situación que se está viendo allí en la casa del Gran Hermano, que, ya le digo, arrancó el Mundial, no tiene mucho rating, la gente lo sigue mirando, y también a lo que le ha jugado en contra, que ayer los programas de Chimento, los que se pueden ver, que no hay fútbol, que los canales no transmiten el fútbol, hablaban muchísimo de esta nota que en su momento había sacado Clarín, de lo mal que venía barajado Gran Hermano, y esto parece que los hundió un poquito más. Así que bueno, el rating no es muy bueno, pero la gente sigue viendo Gran Hermano por la pantalla de Telefe. Así que reitero, en la noche de hoy no se va a ver en Gran Hermano, pero sí los chicos van a tener la posibilidad de ver el partido, el debut de la selección argentina.
2: Y tenemos el tema, Juli, por acá, de los Guaira.
1: Ahí está, dedíqueselo entonces. ¿Cómo se llamaba la abuela?
3: Teresa, mi tía Mirna, me dijo también que están mis tíos.
1: Bueno, así que saludos para ellos. Dedíqueselo a usted la música de los Guaira. No, de los Guaira era, los Guaira. De los Guaira. Así que para ellos que están ahí atentos al debut de Lucy.
3: Bueno, le vamos a dedicar La Noche Sin Ti, que me pidieron hace un rato.

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0: La Zenaida estaba sonando la música de Los Palmeras junto a la de Delio Valdés.
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0: Pasado ya 22 minutos de la hora 10 y hasta el mediodía lo seguimos acompañando en la mañana de la radio de este día martes. Parece lunes, pero es martes. 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
1: Bueno, estoy mirando por acá, me parece que le gané la pulseada a usted. El lunes 22 a las 2 de la tarde. Ustedes me decían a las 4, yo le decía a la 1.
2: Agarramos todo.
1: A las 2 de la tarde, está claro. Así que bueno, Argentina-Austria.
0: Bueno.
1: A raíz de este partido sé que muchas empresas ya están viendo la posibilidad de adelantar el horario de trabajo. En vez de entrar a las 6, entran a las 5. 8 horas corrida, a las 13, chau. Y ven la previa del partido, todo el mundo quiere verlo. Por ejemplo, recién vos decías que esta noche no se ve Gran Hermano. Bueno, esta noche tampoco está Otro Día Perdido con Pergolini. Claro,
0: sí.
1: pero anoche estaban ahí, estaban haciendo, yo vi bastante del programa anoche, y estaban preguntándole, por ejemplo, a lo de la orquesta, ustedes mañana quieren venir, todos no, todos. A la chica esta que es ahora la que está...
0: A la Evelyn.
1: Evelyn. No, y yo mañana no vengo, dice. Y todo, nadie quería hacer el programa. Así
0: bueno,
1: que
0: y yo le voy, ¿no?, anticipando. Ese día, no, sí, me espere hasta después de las 4 de la tarde. No vengo.
1: ¿A las 2?
0: Claro,
1: a las 4.
0: Por eso, 4 y media llegaré sin nervio, tranquila.
1: Si gana viene cantando.
0: Obviamente, no me dejó terminar. Iba a venir con la bubucela en medio de la calle.
1: ¿Ah, sí?
0: Sí, yo tengo una.
1: ¿Se
0: bubucela
1: anima?
0: Yo tengo.
1: ¿A venir tocando la bubucela por la,
0: sí,
1: calle?
0: Sí, ¿por qué no me voy a animar? He hecho tantas cosas, no me voy a animar. Faltaría que no me anime a eso. Pero iba a traer la bubucela. Tengo una bubucela, pero...
1: Amaga, y no patea nunca el penal. Amaga, que traigo la bubucela, que traigo la camiseta, que traigo...
0: Pero me va a decir,
1: y hoy fue Argentina, loca, y hoy fue Argentina, y no lo trajo.
0: Acá.
1: Acá, mire. ¿Qué trajo? No, pero eso por el 20 de junio.
0: No, por el 20 de junio tengo mi escarapela. No, por el 20 de junio tengo mi escarapela.
1: Bueno.
0: No, pero si yo llego a tocar la bubucela acá, usted me echa.
1: ¿Empezará el ambiente mundial, digo yo, a partir de esta noche?
0: Calculo que sí, ya uno...
1: Porque está medio apagadito todo, ¿eh?
0: No, bueno, lo que pasa es que uno tiene que ir viendo. A mí me gusta ver, por ejemplo, los comercios. Yo hablo de los comercios acá, de las parejas, están todos, onda mundial, todos con su camisetita, con su gorrito, con su gorra, con su... ¿Cómo se llama esto que se cuelga acá? Como una guirnalda, los atienden así, todo. Eso sí me gusta, porque he visto todas fotografías de distintos comercios que ya están ahí.
1: Bien. Onda mundial.
0: Onda mundial, exactamente. Clima mundial.
1: Clima
0: mundial. Mundialista, ahí está, así que bueno, y hoy más
1: salió
0: que nunca.
1: El sol, ahora más todavía, ¿no?
0: Salí esta mañana no había niebla, pero sí, salí.

0: nadie. No soy un sol yo.
1: Creí que era la luna.
0: Ayúdeme, Paula, no soy un solcito
1: usted
0: yo.
1: Usted está dentro del término de la luna.
0: ¿Por qué?
1: Y Luna, su familia, Luna.
0: Ah, bueno.
1: No la agarra.
0: No, no tenía.
1: Juliana, no la agarra.
0: No, qué sé yo, pensaba en otra, cualquier cosa. Pero ve, hasta Google se me puso mundialista, ¿lo vio?
1: ¿A quién?
0: Al señor Google.
1: Ah, sí, porque viene.
0: Yo que está el escudo de la AFA, la pelotita, celeste y blanca.
1: Eso para nosotros, los argentinos.
0: Claro.
1: Claro, en cada país, seguramente, cuando juega la selección, hacen exactamente lo mismo, ¿no?
0: Y como yo vivo en Argentina, te está mirando el Google argentino, ¿vio?
1: Me parece bárbaro.
0: Así que bueno, póngase las. Mañana pintaditos todos acá, así, con la banderita, a los indios.
1: Y una cara de sueño que tenga los ojos.
0: No, yo siempre vengo así toda.
1: ¿Reluciente?
0: Sí.
1: Bueno. Espero que mañana venga contenta, ¿no?
0: Lo que pasa es que ustedes no me ven a las 7 de la mañana. Esa es la ventaja que tengo yo. Entonces, para cuando ustedes llegan, yo ya estoy radiante. Ya hace una hora que estoy meta a hablar. Entonces, no me pero cuando llego, también llego así. Lo miro con un solo ojo.
2: Venimos con la banderita en los cachetes.
0: Claro, sí. Venimos con las banderitas en los cachetes.
1: ¿Qué pintura es esa?
0: Es una pinturita que se...
1: Una acuarela.
0: Es como, la acuarela es más livianita, pero esta que le dura un poquito más.
1: Ajá, pero con agua sale.
2: Sí, es cremosa.
0: Es así como cremosa, sí, después sale. Porque la acuarela llega atrás, pero un poquito se le chorrea todo. Es como si está remaquillada y la agarra la lluvia, anda con los ojos negros, todo chorreado. No, pero es lindo. Vamos a hacer las pilas, Adrián.
1: Bueno. No. Las quiero a las dos. O a las tres en este caso. Pues si no se iba a poner mal.
0: ¿Qué va a pedir?
1: No. Las quiero a las dos se llama la obra de teatro que vamos a tener en la Casa del Bicentenario el viernes 26. O sea, este viernes no.
0: No.
1: El otro viernes.
0: El próximo viernes,
1: ¿no? Dice una deliciosa comedia escrita por Ricardo Telesnik que... Entre el humor y la reflexión aborda el amor, la comunicación y las crisis de pareja en un clásico triángulo amoroso. Una propuesta divertida, crítica y profunda que invita a reír y también a pensar. Será, reitero, el viernes 26 de junio a las 20 horas en la Casa del Bicentenario. Las entradas están a la venta, allí en Casa del Bicentenario, 5.000 pesos, no son numeradas, ¿no?
0: ¿Las entradas? ¿Sí?
1: ¿Son numeradas?
0: Y yo por lo que veo acá, sí.
1: Bueno,
0: por lo que veo en la cosa, acá, pero a lo mejor es el control de ellos, no sé.
1: ¿Número 051? No, capaz que sean numeradas.
0: Y a lo mejor son numeradas.
1: Sí, es probable.
0: Si ubica donde quiere.
1: Seguro. Bueno, la actuación de Ariel Romagnoli, un gran actor de la ciudad de Cañada de Gómez, que ya estuvo en otra oportunidad acá, actuando también Eli Ledes y Gachi Solobú. La puesta en escena es de El Tumba Lamperti, que antes estaba con Los Catamaranes, es el que hacía de Mimo, un actorazo impresionante, y la producción es de Guillermo Tácari. Ariel Romagnoli hace un poco una especie de invitación, ¿no?, para lo que será el próximo viernes 26 en Casa del Bicentenario.
3: Así es, el viernes 26 de junio vamos a estar. Siempre nos reconforta estar en las parejas porque, bueno, el público es muy bueno, tiene un público teatrero que siempre nos acompañó y aparte la sala del Bicentenario donde vamos a estar es muy linda. Así que sí, estamos preparados para el viernes 26 de junio.
4: Contanos un poquito sobre la obra, Ariel.
3: La obra es una comedia, es escrita por Ricardo Telesnik, que bueno, si bien es responsable de tantos éxitos teatrales, es una figura que emblemática de la pantalla chica a través de Telefe, todos los éxitos son de Telesnik, y bueno, producida por Guille Tácari, de acá de Cañada, y es una comedia, si bien es una comedia de enredos, o sea, digamos con un triángulo amoroso, ya el título es sugestivo, ¿no? La quiero las dos. La gente se va, o sea, queda un espacio para la reflexión, no sé si para el debate, pero sí para una reflexión sobre ese tema que se toca, que ya es un clásico, ¿no? El amor, el enamoramiento, la rutina versus la pasión, etcétera, etcétera. Sí, nos pone bien que la gente responde y los comentarios son buenos, entonces eso nos empuja a seguir. Te repito, a nosotros las parejas siempre, yo he ido en muchas ocasiones, inclusive estaba pensando recién, con los cuentos de Fontana Rosa, después con Quijote. El año pasado mismo fuimos con Una noche en la morgue, que estaba llena la sala. Así que sí, estamos entusiasmados y esperando que llegue ese día para estar ahí. Bueno, entonces los esperamos viernes 26 de junio en la sala del Bicentenario, 20-30 horas. Los esperamos a todos con esta hermosa comedia.
1: Bueno, la palabra en este caso de Ariel Romagnoli, un gran actor de la ciudad de Cañada de Gómez, que estarán presentes aquí en Las Parejas el viernes 26. 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
4: Ya le doy enseguida la formación de Argentina para esta noche. Ya está reconfirmada, pero antes le digo de que Túnez, que perdió 5-1 ante Suecia, que fue un resultado insólito, ¿no? Porque nunca se pensó que Suecia le podía hacer 5 goles a Túnez. Bueno, lo echaron al técnico. Ya un partido afuera. Sabri Lamouchi.
8: ¿Qué puede haber hecho?
4: Sabri Lamouchi. Y no hizo nada porque le arrimaron 5.
8: Refiero... tan grave para echarlo.
4: Lo rajaron. Ahora asume para los partidos que quedan Hervé Renard. Hervé Renard es el nuevo técnico que dice que fue el verdugo de Argentina en Qatar. Debe haber sido el técnico de Arabia Saudita en ese momento. Pero bueno, es lo que hay, lo rajaron.
8: Es el primer partido.
4: Totalmente. Yo lo dije ayer, ¿no? No hay que hacer una evaluación de equipos con la primera fecha, porque si no, bueno, Argentina no hubiese salido campeón en Qatar, ¿no? Perdió el primer partido frente a Arabia Saudita. Pero tampoco hay que hacer una evaluación del gran partido que hizo Estados Unidos sobre Paraguay. El baile que le pegó, totalmente impensado. Pero habrá que ver el segundo partido, ¿no?
8: Ya hay una tarotista que dijo que Países Bajos sería el campeón mundial de esta Copa y que hay que ver si realmente se juega la final porque podría haber una catástrofe, que no se jugaría.
4: Mala onda.
8: Sí, la verdad que la deben estar buscando por cielo y tierra. No, pero bueno, la favor, tarotista está conocida a nivel mundial, ¿no? por sus predicciones, ¿no? En algunas acertó y en otras obvio que no. Pero bueno, ella tiró esa de que posible ganador de esta edición 2026 del Mundial podría ser Países Bajos. Y hay que ver si realmente se juega porque podría pasar, ella dijo, que puede pasar una catástrofe o algo relacionado a la salud que no se podría jugar la final.
4: Va. Dibu Martínez en el arco esta noche, confirmadísimo. La línea de fondo...
8: Con todos los dedos.
4: Sí, con todos los dedos. ¿Vio los aparatitos que inventaron los chicos?
8: Me dijo usted.
4: De Mar del Plata. Ayer le hacían notas a los dos que estaban en Mar del Plata y mostraban cómo es el sistema ese... con 3D para todos los dedos de la mano, ¿no?
8: Parecido a uno que hicieron los chicos de Casilda, ¿se acuerda? Para una nena, un nene que sí, había tenido mucha difusión para su manito.
4: Me suena, pero no era esto. No, estos son como dedales que se ponen en diferentes sectores de los dedos. Lo otro era distinto.
8: Y lo otro era todo entero, me parece.
4: Exacto, una manito completa, una manita. Decía, Divo Martínez en el arco, la línea de fondo sin Otamendi, que va al banco de suplentes. Nahuel Molina, Cuti Romero, Lisandro Martínez y Gonzalo Medina. Mitad de la cancha para Rodrigo De Paul, Enzo Fernández, McAllister y Thiago Almada. Y adelante, Lionel Messi y Lautaro Martínez. Ese es el equipo con el cual Argentina arranca esta noche su partido frente a Argelia.
8: Pregunto.
4: Pregunte.
8: Después ustedes mañana me contestan, pues ya les dije que van a mirar el partido.
4: Sí.
8: ¿Jugará el partido completo Messi?
4: Yo creo que sí. Sí. Yo creo que sí.
8: En
4: sí.
8: Este primer partido usted sí, dice que sí.
4: Sí, sí, sí, sí. No, no. Nunca le gustó salir a Messi, ¿se acuerda?
8: No, ¿no? Sí, ya lo sé,
4: y el técnico ya lo ha dicho en alguna oportunidad, que Messi juega hasta que él quiere. Cuando pida el cambio se va.
8: Claro, pero digo, a lo mejor si para no, preservarlo, por eso
4: ¿para
8: me...
4: qué? Si el
8: está bien, recién arranca.
4: Este partido.
8: Sí, recién arranca, pero por eso digo, ¿jugará todo el partido?
4: Yo creo que sí.
8: No usted, sé. Bueno, vamos dos por sí, yo digo
4: obvio
8: por no.
4: Que
8: no se va.
4: Salvo alguna lesión que no,
8: cállese,
4: que no se permita. No, no, no, pero
8: salvo. Que la boca se le haga un lado.
4: No, no, pero salvo alguna lesión, creo que va a jugar todo el partido.
8: Y bueno, el partido inaugural, por eso digo, porque después hay que ver cómo sigue, ¿no? ¿Por qué digo esto? Porque lo decíamos antes, ya hace 4 años de Qatar, ya no todos son rinden lo mismo físicamente, obvio, más allá de que sea Messi, ¿no? Pero por eso lo dije, ¿no? No por mala onda ni nada por el estilo. Pero bueno, después mañana le cuento, no, hablamos a ver si jugó todo el partido.
4: Sí, o a lo mejor no, pero yo creo que sí.
8: No se ataje, ya dijo que sí.
4: No, yo para mí juega todo el
8: para
4: partido.
8: Para mí va a jugar primer tiempo y algo del segundo tiempo, no todo el partido. Para esta mí, ahí Lucy ahora dijo que para ella también.
4: Se va con la escoba.
8: Todo el partido, así que después mañana charlamos. Vamos a ver qué pasa.
9: Dice, yo quiero tirar una predicción.
4: Sí.
9: Para mí termina 2-2, 2-1 Argentina arriba.
8: Tiró resultado y todo. Anote. Para. Empate en 2.
9: Mañana vemos si le pego.
8: Empate en 2 y 2-1 Argentina. Listo, ya me anoto acá si me acuerdo porque estoy media grande, por ahí me olvido las cosas. Pero
4: pregúntele a Paula.
8: Usted, Paulita, ¿qué opina de cómo va a salir la Argentina? Un resultado, arriésguese.
0: 2-0.
8: Vamos, mi loca, por eso la quiero. Se la rejugó.
0: Sí, tenés que tener fe.
8: Sí, sí, sí, no, pero digo, a lo mejor. Lo que pasa es que el resultado que ella tiró.
4: Sí.
8: Eso solo.
4: ¿Cuál es
8: ella? Lucila, perdón. Porque Paula tiró a ganar. Pero Lucila también tiró a ganar, pero ese resultado, el 2-1, es para sufrir.
9: Sí.
8: Se sufre un montón con ese resultado, porque no sabés cómo podés llegar a terminar el partido. Con ese 2-1 siempre se sufre hasta que se pita.
9: Hasta que al final del segundo tiempo se mete el segundo.
8: No, para mí es el resultado.
4: Ponga el suyo.
8: ¿Yo?
4: Sí, anótelo.
8: Ah, bueno, espere, que este es de Lucila. Paula dijo que va... 2-0. Y yo con... Y también, tampoco lo quiero...
4: Apúrese porque empieza el partido, dale.
8: Sí, bueno, con ese resultado, el 2-1. El 2-1. Yo creo que Argentina va a ganar, pero que tampoco se van a dejar fácil.
4: Yo creo que lo golea Argentina esta noche.
8: ¿Sí?
4: Sí.
8: Bueno.
4: 3-1.
8: Bueno. Mañana hablamos, todos. Ahí está. Listo. Obviamente que todos con el apoyo de que la selección va para arriba. Ya, mañana un 0-0 me quiero con el techo.
0: Los oyentes no. También opinan.
8: Ah, sí, a ver sí. Qué dicen.
0: Dice, hola, buen día, dice buen día. Adriana. Yo 2-1 también, siempre sufriendo nosotros.
9: Ahí va.
8: Ahí está.
0: Mirna bueno. También dice.
8: ¿Qué dice?
0: No sé si será.
9: ¿Quién?
0: Mirna.
9: Mi tía.
0: Ah, ahí está la tía de Lucy. Dice, hola, esta noche ganamos 2-0.
4: Ajá, bueno, 2-0.
8: Ahí tenemos 2-0. Tenemos, también se jugó por un empate. Tenemos... 3-2-1 y Adrián tiró el 3-1.
4: Sí, goleada.
8: Bueno, vamos por esa.
4: Argelia llega con un fútbol muy nada.
8: ¿Quiere que le diga lo que digo siempre?
10: No, no lo diga. Ah, bueno. No lo diga, porque usted es pájaro de mal agüero.
8: No, bueno.
10: No lo digo. Pero no, en serio. O sea, tenés que golearlo, Argelia. ¿Eh?
8: Esperemos que así sea.
10: Sí, sí, hay que asegurarlo.
8: Tenemos que ganar. Tenemos que ganar, como
10: bueno,
8: sea.
10: Bueno, bien. ¿Algo más?
8: Nada más.
10: Bueno, bárbaro.
8: Así me voy. Que, los dejo tranquilos.
10: Sí, 22 horas el partido esta noche.
8: Sí, sí.
10: Así que hay información dispar.
8: ¿De qué?
10: Yo acá tengo... No miento, no, estoy diciendo otra cosa, no. Porque estoy buscando ahora. No juegan en el mismo horario ni el mismo día los otros dos de la zona, ¿no? Que son Austria y Jordania.
8: No.
10: Porque en la tercera fecha sí, se juega en el mismo horario los dos partidos.
8: Ah, mira, ustedes sí, ya no lo sabían.
10: Pero en la segunda en la primera fecha, Austria y Jordania, que deberían empatar. Para tranquilidad también nuestra, juegan a la una de la mañana, del día miércoles.
8: Ahí lo vi.
10: Una de la mañana del día miércoles.
8: A no ser que me haga una terrible siesta de las 8 hasta las 11, si no, ¿sabe cuándo lo vi? No, olvídese.
10: Pero es el miércoles, la Argentina termina a las 12.
8: Bueno,
10: a la una horita después arranca Austria y Jordania.
8: Bueno, pero no voy a, bueno, me voy a ir de acá y me voy a poner a dormir para ver a la Argentina y seguir de largo. No, olvídese. Olvídese.
10: Bueno, 11 y 8 minutos, Paula.
0: Sí, dice Naldo, buen día.
8: Buen día.
0: 3-0 perdemos. Hago lo contrario porque en el PRODE no pegué ni uno. Saludos.
8: Naldo, ¿qué te pasó, Naldo?
0: Mucha gente que no le acertó en el PRODE.
8: Desayunaste con vinagre, sí, Naldo, sí. No.
10: Se yo puso que estoy, vinagre al mate.
8: Estoy jodiendo, que hay que ser optimista, que el clima mundialista... ¿por qué dice? Porque no pegó nada en el PRODE. Uh-huh. Bueno, pero hay muchos que no pegaron nada en el PRODE.
10: ¿Pero hacen el PRODE que...?
8: Hay un PRODE virtual y...
0: De Mercado Libre.
8: De ese, a mí esta mañana me mandaron...
10: ¿Y hay que pagar?
0: No, ganas plata si sumas puntos.
10: Uy, qué paja. No, yo no lo hice.
9: Yo tampoco.
10: Hay que hacerlo.
0: Mucha gente que acertó y mucha gente que no, obviamente.
10: Hubo resultados
0: raros.
8: Raros, ¿no? Sí, tiene razón, Paula.
10: Rarísimo.
8: Raros.
10: Por eso, pero hay que acertar el resultado.
0: Claro.
10: No quién gana o quién pierde. El resultado,
8: chanta. Nando debe haber perdido como loco, por eso se levantó así hoy.
0: Sí, 3-0 perdemos, dijo.
8: No, ponete las pelas. Mañana nos vamos a acordar de vos. Esperen que me anoto Naldo.
10: Naldo,
8: así pero, no me olvido el nombre. Pero, Naldo.
10: Ese es el amigo de la casa, ¿no?
8: Sí. Acá. Ahí está. Ya me anoto, así me voy a acordar de vos, Naldo,
0: este
8: mañana.
0: Es el
8: ya te. ¿Cómo?
0: Enemigo de la casa.
8: Sí, ya.
10: No es amigo.
8: Te tengo agendado. Nos vamos a acordar de una manera u otra de vos, Naldo.
0: Escuchen, pero se retractó. Dice, si ganamos 3-0, los invito el asado.
8: ¡Ah! Espere que me anoto más grande, Naldo.
0: Así que en chiquito, somos cuatro, ¿no? Ahora.
8: Ya sí, somos cuatro, sí, somos guarda, cuatro, ¿eh?
10: Guarda.
8: Guarda, guarda. Sí,
10: sí. Así que bueno. ¿Algo más?
8: No, nada más, me despido. Me reencuentro con la audiencia en horas de la tarde.
10: Bueno, con nosotros mañana.
8: Mañana, ¿no? Así es.
10: Con el triunfo. Espérenme. De Argentina.
8: O los espero, mejor dicho.
10: Sí, cómo no.
8: No se hagan los locos, ¿ves?
10: No, para nada. 11 y 10 de esta mañana, sí.
0: La oyente dice: en Mercado Pago las pegué a todas, hasta ayer no pegué una, dice.
10: Ah, ¿no pegó ni uno o pegó todas?
0: Las pagué.
10: Ah, las pagó. Ah, claro, hay que pagar.
0: Ah, muchacho. Hacer una apuesta entonces.
10: No, son apuestas. No, guarda.
8: Tengo menos suerte, yo nada, qué bien, nada.
10: Vos no jugaste, ¿no?
8: No, yo no. No.
10: Pero debe estar todas las...
8: Pero mi hijo tiene uno virtual, que es, no sé qué se hace. O sea, me lo mostró toda esta noche, estaba mostrándome, le pegué uno, le pegué el otro, pero no sé cómo es. Así que no puedo opinar mucho porque, no sé, le voy a preguntar y me voy a interiorizar.
10: Es probable que se pague la apuesta, obvio. Deja ese ruido, Julián.
8: ¿Sabe cómo lo agarro de las pestañas y tiene que pagar? ¿Me está pagando? No, ya le voy a preguntar.
10: Bueno, bien. Bien, seguimos en la mañana de la radio. Pasaron 11 minutos de la hora 11.
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0: información de esta mañana indica que el gobierno no puede frenar las tensiones por Adorni y la presión en el Congreso lo está complicando cada vez más. Dice el informe que, a pesar de que tiene varios proyectos de ley presentados, viajes programados y temas de administración pendiente, el presidente Milei no tiene previsto convocar en el corto plazo a ninguna reunión de gabinete ni de la mesa política, luego de que los últimos encuentros, lejos de acercar posiciones, terminaron intensificando las tensiones por la situación judicial de Manuel Adorni. Con el Mundial de Fútbol ya iniciado, las autoridades nacionales bajaron la intensidad de las actividades oficiales y para esta semana no hay grandes eventos en puerta. No hay nada en agenda, reconoció un integrante del gobierno ante la consulta de la prensa sobre los rumores de que se decidió pausar los mitines del mandatario con sus ministros y miembros de la cúpula libertaria. El referente del oficialismo se quedará en Medio Oriente hasta el jueves, ya que tiene un intenso cronograma de actos que incluye una charla con su par de la legislatura local, Amir Ohana, y con el presidente del Estado hebreo, Isaac Herzog. En este caso es el titular de la Cámara de Diputados, Martín Menem, que por supuesto es uno de los dirigentes que entran en esa segunda categoría y está de viaje por Israel, ¿no? Pero de todas maneras, la tensión por el tema Adorni cada vez se pone más tensa.
1: Otra de las actividades en nuestra ciudad es una nueva edición del curso de manipulación de alimentos que se va a desarrollar los primeros días del mes de julio y las inscripciones ya están abiertas en Avenida 17 al 669 y son de 7 a 13 horas.
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1: Y mañana miércoles 17 de junio sigue la campaña de castración gratuita y de vacunación antirrábica para perros y gatos en el ex hospital, allí en Avenida 17 al 669. Pueden solicitar los turnos al teléfono 3471-529-456.
0: Hay un tema musical que es algo lento, pero para aquellos que peinamos canas hace rato, está muy lindo. El tema se llama La Letra, ¿no? Muy, muy linda letra. Qué bonito llegar así. Lo escuchamos, le parece un tema nuevo, ¿eh?

Bueno, lindo tema, una linda letra y queríamos compartirlo también con todos los oyentes. 11:40 minutos.

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1: Y hoy día, martes 16 de junio, el Argentino Atlético Club y la Asociación Mutual saludan a sus socios en el día de su cumpleaños. Felicidades para Belia Ramona Molinari, Daniel Hernán Córdoba, Gabriela Batistelli, Lorena Paola Fina, Aldana Ayelén Barea, Samira Amelia Gallo, Felipe Giussiani y para Santiago Montivero, un muy feliz cumpleaños para todos ellos. Y nosotros con la música para los cumpleañeros nos despedimos para reencontrarnos mañana a partir de las 8 en una nueva edición de La Mañana de la Radio. Que tengan un muy lindo día.

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2: La hora 12 en punto, 13 grados, la temperatura actual en Las Parejas, 12 grados la sensación térmica, 79 el porcentaje de la humedad, 1020 hectopascales la presión barométrica, cielo despejado. Locales. Las Parejas recuperan una motocicleta con pedido de secuestro activo. El personal del Comando Radioeléctrico intervino en un procedimiento que permitió recuperar una motocicleta que contaba con pedido de secuestro activo durante un operativo realizado el lunes 15 de junio en la ciudad de Las Parejas. Regionales. En Cañada de Gómez, en total se registraron 8 sobres en los buzones de vida remitidos a las autoridades correspondientes para su tratamiento. Los buzones de la vida constituyen una herramienta de participación ciudadana para aportar información vinculada a la prevención y la lucha contra el narcotráfico. Nacionales. Viajes en avión, el gobierno ya autorizó a 3 empresas a dar un servicio que llegó a estar paralizado por las huelgas. Transporte habilitó a una nueva firma en Salta para dar servicio de rampa. Ya están operando 4 de las 13 empresas con permisos. Internacionales. La CIA desconfía de Irán y advierte que el régimen no abandonará tan rápido sus objetivos nucleares. La agencia de inteligencia de Estados Unidos le avisó a Donald Trump que Teherán podría no hacer las concesiones que pide Washington. Los detalles del acuerdo no están claros y el país persa se muestra triunfante. Deportes. Fútbol. La Argentina inicia hoy la defensa del título mundial ante Argelia. El equipo dirigido por Lionel Scaloni debuta en la Copa del Mundo este martes desde las 22 horas contra el elenco africano. El partido se disputa en Kansas, donde hubo un gran banderazo albiceleste. Trece grados, la temperatura actual en Las Parejas, 79 el porcentaje de la humedad, 1020 hectopascales la presión barométrica, cielo despejado, la hora 12, 2 minutos.
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Hola, ¿cómo les va? Bienvenidos a Semanario Regional, bienvenidos a nuestra querida radio, a este comienzo del programa que estamos arrancando y que estamos iniciando por 60 minutos, una horita con todo el acontecer informativo, temas que profundizaremos y desarrollaremos aquí en nuestra querida emisora. El gusto de estar, el gusto de llevar adelante Semanario Regional, como lo hacemos permanentemente de lunes a viernes en nuestra querida emisora. Abrazo grande para toda la gente, para todos los oyentes que siempre nos acompañan por sobre todas las cosas. ¿Quién les habla? Mariano Di Capua. Inicia el programa del día de hoy.

0: Bueno, vamos a recibir en nuestro programa. Es un gusto poder llevar adelante esta entrevista y hablar con Pablo Stringa, que lo tenemos en línea, médico veterinario e investigador del CONICET, el Instituto de Estudios Inmunológicos y Fisiopatológicos, precisamente, y además también en el Laboratorio de Transplante de la Facultad de Ciencias Médicas de la Universidad Nacional de La Plata, para hablar un poquito sobre este aporte clave de especialistas del CONICET en el primer trasplante de intestino en asistolia a nivel mundial. ¿Está bien dicho medianamente la presentación, Pablo? ¿Cómo estás?
1: Tal, buen día para todos. Sí, está perfecto. Muchísimas gracias por comunicarse y por difundir este tipo de noticias.
0: Por favor, un placer para nosotros. Bueno, ¿nos contás un poco el eje de este trabajo, del estudio, de lo que han profundizado y lo que han podido ver? Digo, para luego poder consultarte, ¿te parece?
1: Sí, por supuesto. Bueno, yo, como bien dijiste, soy médico veterinario, trabajo en un equipo interdisciplinario de investigación, donde hay profesionales de diferentes áreas, entre los que se destacan bioquímicos, biólogos, biotecnólogos y, por supuesto, hay médicos. Nosotros trabajamos en estrecha colaboración con los médicos y, en este caso, puntualmente con un grupo del Hospital La Paz de Madrid. Y un poco la problemática surge por algo que sucede tanto en Argentina como a nivel mundial, que es la escasez de donantes de órganos, no solo del intestino, sino de todos los órganos que se trasplantan, en relación a la cantidad de personas que están en lista de espera. Entonces nosotros desde el laboratorio recibimos la problemática de, bueno, la escasez de donantes en relación a la cantidad de pacientes que esperan un trasplante. Y bueno, y en este contexto empezamos a trabajar en lo que hoy es noticia, que es la donación en asistolia.
0: A ver, contanos un poco qué es la donación en asistolia, digo, como para poder entender un poco más en profundidad el tema.
1: Perfecto. Bueno, eso, esta semana nosotros estamos teniendo la posibilidad de difundir ciertos conceptos, gracias a ustedes que dan lugar a este tipo de noticias. Vale aclarar que en lo que es donación de órganos, porque hay por ahí mucho mito a nivel social, sobre todo en lo que es intestino, lo que es pulmón, bueno, la mayoría de los órganos, los pacientes, una vez que se obtienen los órganos para trasplante, ya ese individuo ha fallecido. O sea, eso es algo que hay que tener bien en claro, porque es un concepto importante a transmitir, que los donantes de órganos ya han fallecido previamente a que se extraigan los órganos. En general, los pacientes históricamente tienen un diagnóstico de muerte por criterios neurológicos, o sea, un daño a nivel del sistema nervioso central, pero todo lo que es la actividad cardíaca sigue funcionando, ¿está bien? En el caso de la asistolia, son pacientes que mueren por una parada cardíaca, eso la gente lo va a entender porque es por ahí más común que se hable de esto. El paciente fallece por una parada cardíaca y lo que tiene, digamos, de amenaza es que inmediatamente que el corazón para, los órganos empiezan a dañarse porque ya no reciben el aporte sanguíneo, ¿me explico? Sí. Bueno, de esta manera los donantes en asistolia ya se venían utilizando a nivel mundial para otro tipo de órganos, como puede ser el riñón y el hígado, pero en el caso del intestino nunca se había utilizado por características anatómicas y fisiológicas del intestino, que por ahí no vale la pena ahondar, sino transmitir que el intestino tiene ciertas características que hacían que no se utilicen los intestinos provenientes de donantes en asistolia. Y bueno, nosotros desde el año 2017 empezamos a preguntarnos por qué no, y empezamos a estudiarlo más en detalle, desarrollando modelos experimentales tanto en la ciudad de La Plata como en Madrid, y lo que empezamos a observar en el laboratorio era que en realidad los intestinos provenientes de donantes con parada cardíaca a nivel experimental funcionaban muy bien. Entonces, bueno, fue el disparador para decir, bueno, ¿por qué lo que nosotros observamos en el laboratorio no puede ser trasladado al escenario clínico?
0: A ver, Pablo, leyendo un poco el artículo e informándome de alguna manera, aquí estamos hablando de años de trabajo interdisciplinario, ¿no? Para poder llegar a esto puntualmente.
1: Exactamente, sí. Nosotros trabajamos con el equipo de Madrid desde el año 2012 en diferentes temas, siempre relacionados al trasplante, y puntualmente lo que es donación en asistoria desde el año 2016. Así que sí, ya cumplimos más de 10 años de colaboración. Y por supuesto, en el mundo de la investigación muchas veces suceden estas cosas, resultados alentadores, que tienen un impacto a nivel social, y muchas veces el camino de la ciencia es muy frustrante, ¿no? Tenemos resultados que por ahí no terminan traduciéndose en un beneficio para la sociedad. Pero bueno, en este caso, y lo que dio lugar a la noticia tan relevante, es que finalmente, después de tantos años de estudio, Emma, que es una bebé que en junio del año pasado tenía 13 meses, pudo recibir un intestino, un poco haciendo alusión a lo que hablábamos hace un ratito, recibió un intestino de un donante con parada cardíaca. Y fue la primera vez en la historia de la medicina que se realizó este procedimiento. Y bueno, el grupo de cirujanos de Madrid, al no tener antecedentes en humanos, lo que hizo fue apoyarse en toda la evidencia científica que habíamos generado nosotros en el transcurso de los últimos años.
0: Bueno, Pablo, esto sin dudas, como lo dice el artículo, es un hito en la historia de la medicina, ¿no?
1: Sí, sí, es un hito porque, por supuesto, hay que comprender que la primera vez que se realiza, claro, no solo en el caso de EMA, sino cualquier procedimiento que se prueba por primera vez en humanos, por supuesto es una situación de lo más compleja. Hay que estar muy seguro, hay que tener mucha evidencia científica, que eso es donde nosotros tomamos relevancia, ¿no? Porque si me permitís que cuente brevemente,
0: sí, por favor.
1: Emma estaba en una situación muy delicada, o sea, estaba clínicamente muy, muy deteriorada. Entonces el grupo de Francisco Hernández, que es el grupo de cirujanos de Madrid, pide un permiso de excepción a la Organización Nacional de Trasplantes de España. O sea, dicen, Emma está muy delicada, Emma necesita un trasplante, nosotros creemos que si le trasplantamos un intestino de un donante con parada cardíaca va a ir bien, y ahí es donde el Grupo de La Paz presenta todos los resultados de laboratorio generados en estos años. Por eso es que toma relevancia, o sea, el respaldo para que la ONT le dé el permiso para el trasplante de Emma es evidencia científica, al no haber un antecedente previo realizado en humanos. Entonces, bueno, Emma se trasplanta en junio, en septiembre le dan el alta, o sea, hoy está en Segovia, creciendo, aprendiendo a caminar, la verdad que Emma está muy, muy bien, y vale la pena aclarar que después del procedimiento de Emma, en el mismo hospital se hicieron dos trasplantes más a dos niños con intestinos provenientes de donantes con parada cardíaca.
0: Excelente.
1: Entonces, bueno, un poquito es lo que comentábamos al principio de la charla. En menos de un año, tres procedimientos más, siempre en búsqueda de equilibrar esa balanza entre la cantidad de gente que está en lista de espera y la posibilidad de obtener órganos para trasplante.
0: Se entiende. Pablo, gracias. Te dejo un abrazo. No sé si querés agregar algo más puntualmente del tema.
1: No, siempre, siempre nosotros decimos lo mismo, y de nuevo, aprovechando los medios masivos y aprovechando la buena predisposición de ustedes, todo esto surge y todo este trabajo se da por la escasez de donantes. Entonces, nosotros invitamos a las familias a que hablen en sus casas, en una cena, en un asado, mate por medio, la importancia.

0: colegios, en las universidades. Y bueno, por supuesto que mientras más donantes tengamos, hay mucha gente que va a tener la posibilidad de continuar con una buena calidad de vida.
1: Un abrazo. Gracias.
0: Muchísimas gracias.
1: Gracias por todo. Gracias por tu amabilidad.
0: Abrazo y gracias a ustedes.
1: Gracias, Pablo.
0: Hasta luego. Chao.
1: Ahí lo escuchábamos a Pablo Stringa, médico veterinario, también investigador del CONICET en el Instituto de Estudios Inmunológicos y Fisiopatológicos, hablando puntualmente de este tema, ¿sí? Aporte clave de especialistas del CONICET en el primer trasplante de intestino en asistolia a nivel mundial. Ahí estaban los argentinos también colaborando y, por supuesto, investigando sobre este tema y la realización del mismo.
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7: Es un gusto, vamos a saludar, es un gusto recibirlo en nuestro programa al neurocientífico Ramiro Quintá, doctor en bioquímica, investigador del CONICET en el Laboratorio de Medicina Experimental, doctor Jorge Tobili en el Hospital Alemán en la Ciudad de Buenos Aires, para hablar sobre un trabajo sobre esto que de alguna manera vamos a desarrollar con él, donde en modelos animales logran la recuperación locomotora tras una lesión completa de médula espinal, ¿sí? Le vamos a preguntar a Ramiro, quien ha liderado el trabajo de alguna manera, qué es lo que de alguna manera han llevado a cabo con este trabajo a nivel experimental, de alguna manera, ¿no? Ramiro, un abrazo, bienvenido, ¿cómo estás?
8: Bueno, estoy muy bien, muchas gracias por el interés que presentan en esta investigación que desarrollé, y la verdad que es muy bueno que se visualice el interés, más que nada para mostrar a la sociedad lo que se está haciendo en materia de ciencia en Argentina, siendo que básicamente al ser investigador de CONICET soy un empleado público, entonces tengo que responder y demostrar qué se hace con esos fondos públicos, cómo se genera investigación científica acá en Argentina. La mínima corrección es que en realidad este es un trabajo unipersonal, que ya es raro, es un trabajo exclusivamente desarrollado por mi persona. Se habla en conjunto porque los trabajos científicos por lo general se escriben, nosotros hicimos, etcétera, pero la particularidad de este trabajo es que es desarrollado íntegramente por mi persona en solitario, digamos, ¿no?
7: Claro, exactamente. Pero nos cuenta un poco de qué trata el mismo, ¿le parece?
8: Bueno, este es un trabajo de investigación en animales, en donde se trata de, se trata de desarrollar un modelo similar a lo que pasaría en un humano con una lesión completa de médula espinal, ¿sí? Entonces, lo que se obtiene son animales con lesiones completas de médula espinal, con un corte completo, es decir, una desconexión neuronal total, lo que hace que estos animales no pierdan su actividad locomotora, es decir, pierdan su capacidad de desplazarse, es decir, animales parapléjicos, ¿no? La idea es de tener un modelo similar a lo que pasaría en un humano que sufre un accidente a nivel torácico y queda parapléjico, es decir, pierde su actividad locomotora. Hoy día no, las terapias, lamentablemente no hay terapias que puedan restaurar la actividad locomotora, entre otras funciones orgánicas de los seres humanos cuando sufren este tipo de lesiones, con lo cual el modelo que yo desarrollé intenta, y funcionó muy bien en animales, recuperar esa actividad locomotora perdida producto de la lesión espinal. Para lo cual, utilizando, es decir, una idea que es la siguiente, cuando los seres humanos, los mamíferos, pero vamos a hablar de seres humanos, cuando nos desarrollamos a nivel embrionario, el organismo produce una proteína que se llama netrina 1. Esta proteína lo que hace es que muy tempranamente durante el desarrollo le dice a las neuronas que van a gobernar el movimiento de la adultez, es decir, el movimiento del ajuste fino. Por ejemplo, ¿por qué Messi siempre mete los goles de tiro libre en el ángulo? Porque tiene sus haces tractomotores completamente desarrollados. Bueno, esta proteína, un ejemplo doy ahí, esta proteína le dice al organismo cómo tiene que desarrollar esos axones para que el ser humano en su adultez pueda manifestar cualquier tipo de movimiento y ajuste fino en su andar, en escribir, en jugar al fútbol, al tenis, etcétera. Y los seres humanos con deficiencia genética de esta proteína tienen patologías que se llaman movimientos anormales en espejo, que es, supóngase, un humano mueve los dígitos de la mano derecha y involuntariamente se mueven de la misma manera los dígitos de la mano izquierda. Esto es porque hubo una anormalidad en lo que se conoce como el cableado neuronal hacia la médula espinal. Entonces, partiendo de esta idea, se me ocurrió, digo, bueno, ¿qué pasa si en una persona adulta o en un animal adulto que tiene lesión espinal, que se le lesionan precisamente estas neuronas motoras, yo le agrego en forma exógena, es decir, por fuera, una cantidad en gran medida de esta proteína netrina 1? Estos axones volverían a crecer y reconectarse, y si de pasar eso, el animal en estudio volvería a recuperar su actividad locomotora. Y bueno, la respuesta fue que sí, que cuando un animal con una lesión completa de médula espinal es tratado con esta proteína, el animal no solo vuelve a crecer las neuronas de la médula espinal de este animal, sino que estos cables de estas neuronas, por decirlo de alguna manera, se reconectan y permiten que el animal recupere casi su normal andar. Es decir, casi no hay diferencias entre un animal control, es un animal normal, con su andar normal, versus un animal con lesión completa de médula espinal que ha sido tratado con esta proteína, con este fármaco, ¿no? Entonces, la idea del trabajo fue investigar precisamente esto que estoy mencionando, y el resultado fue la observación de una completa recuperación de su actividad locomotora.
7: Bien. A ver, esta inyección de una proteína, ¿no? Estamos hablando.
8: Sí,
7: exacto. Hizo esa reconexión de los axones de esa zona dañada, y bueno, los animalitos recobraron de alguna manera, que son ratones, creo, la capacidad.
8: Son ratas.
7: Ratas. La capacidad ratas. De movimiento de manera significativa, ¿no?
8: Exactamente. Y el movimiento ha sido voluntario, es decir, no ha sido un movimiento reflejo el que ha recuperado, sino un movimiento completamente voluntario. ¿Qué se entiende por voluntario? Es decir, que si la rata decide moverse a un extremo, por ejemplo, de una mesa para tomar un alimento, voluntariamente puede utilizar el tren inferior, que es el tren que estaba paralizado, ahora con la recuperación de esa actividad locomotora, para desplazarse y tomar, por ejemplo, el pellet de comida, un ejemplo.
7: Bien, perfecto. Bueno, esto, como todos los trabajos, uno imagina que también ha llevado su tiempo, ¿no? Digo, de estudio, de poder profundizar esta cuestión de alguna manera y, bueno, llevar adelante todo este desarrollo, Ramiro, que han o que has de alguna manera podido profundizar, ¿no?
8: Sí, me llevó bastante tiempo porque al realizarlo absolutamente solo, es decir, no solo tuve que desarrollar la idea y el concepto, sino después llevar a cabo toda la experimentación manual, digamos, que abarca las microcirugías, después todo lo que serían términos de bioquímica, biología celular, biología molecular, y después todo el análisis y posterior traspaso de todos esos resultados a una escritura, ya que el trabajo fue publicado en una revista internacional que se llama Journal of Neurotrauma, que es la revista especializada en traumas medulares o en traumas de cerebro y que es parte de la American Society of Neurotrauma y de la International Society of Neurotrauma. O sea, es una revista que es exclusiva, que se enfoca a todos los estudios que se publican ahí en forma exclusiva a lesiones espinales. ¿Qué significa esto? Significa que el proceso de revisión, es decir, el proceso en donde los pares científicos revisan mi trabajo, es muy exhaustivo porque son personas con un alto conocimiento y un conocimiento específico en lesiones espinales. O sea que es muy alentador tener un trabajo publicado en una revista que se especializa precisamente en lesiones espinales.
7: Bien, perfecto. ¿Algo más que quieras agregar, Ramiro?
8: No, bueno, a volver a agradecer la divulgación de este trabajo científico y que esto completamente necesaria no solo para que la sociedad entienda en qué se usan los fondos estatales que son para investigar, a pesar de que este trabajo lamentablemente lo tuve que financiar con plata propia de mi bolsillo en muchos tramos de este trabajo, y que, bueno, ahora viene lo más difícil, que es tratar de generar interés, por eso es muy buena esta divulgación, en distintos estamentos, ya sean gubernamentales, clínicos y no científicos, para poder seguir dando los siguientes pasos para un hipotético futuro, y digo hipotético y futuro, y lo recalco, aplicación eventual en seres humanos.
7: Te dejo un abrazo grande y te agradezco mucho tu gentileza de habernos atendido, Ramiro.
8: No, por favor, gracias a ustedes.
7: Un abrazo.
8: Un saludo grande. Y buenas semanas.
7: Hasta luego, gracias. Gracias. El neurocientífico Ramiro Quintá, doctor en bioquímica, investigador del CONICET en el Laboratorio de Medicina Experimental, doctor Jorge Tobilli, en el Hospital Alemán, en la Ciudad de Buenos Aires, hablando de este trabajo que han llevado adelante.
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1: Bueno, un placer para nosotros recibir y saludar a Romina Pesce, que está en línea, médica y jefa del área de reproducción del Hospital Italiano de Buenos Aires, para hablar de un artículo realmente muy interesante que queremos desarrollar con ella y que nos cuente un poco, analizar esto de óvulos hechos de piel, ¿sí? Y este salto experimental que podría cambiar la infertilidad de alguna manera. Bueno, el avance fue realizado por científicos de Estados Unidos y de Corea del Sur, pero bueno, la técnica es importante saberla, podría abrir una nueva puerta, de alguna manera, por supuesto, siempre para quienes no pueden tener hijos con sus propios óvulos, ¿no? Y bueno, siempre es importante indagar y poder profundizar en detalles un poquito este tema. Romina, ¿cómo te va?
2: Bien, encantada que estén interesados en estos temas de reproducción y gracias por el contacto.
1: Bueno, es un artículo internacional, pero sin duda es que tenés opinión formada y conocimiento al respecto, ¿no?
2: Sí, es un trabajo, es una comunicación, un short communication que se hizo en Nature, que es una revista muy prestigiosa, donde ya venían avanzando sobre líneas de ver cómo hacer que el óvulo propio, que es una célula extremadamente compleja, logre mantener su descendencia y logre, digamos, poder generarse de otros modos que no sea los biológicos propios. El cuerpo humano en general, para que tengan una idea, tiene dos tipos de células, unas células que son somáticas, que son las células del resto del cuerpo, que están dotadas con un número de 46 cromosomas, y después tenemos las células sexuales, los espermatozoides y los óvulos, que tienen 23 cromosomas. Entonces, la idea es que cuando se une el óvulo y el espermatozoide, generen y completen esa dotación para generar un embrión viable. Esta investigación lo que hace es algo, es como vos dijiste, está dentro de la ciencia básica avanzada, son líneas que se desprenden de otras líneas de investigaciones donde fueron, digamos, exitosas en algún punto y en otras que convergieron a situaciones que no pueden ser aplicadas o extrapoladas a la biología humana o a los tratamientos humanos, como es el concepto de la clonación. En estos casos, lo que se hizo fueron un poquitito más allá, en un óvulo, que como te decía, es una célula muy compleja, le quitaron el núcleo y le pusieron el núcleo de una célula, o sea, le sacaron un núcleo del óvulo que tiene 23 cromosomas y le pusieron un núcleo de un fibroblasto, que es una célula de la piel muy diferenciada, que tiene 46 cromosomas. Entonces, hasta ese punto sería casi como lo que se hace en la clonación, donde si ese óvulo se activa y con esa carga cromosómica genera una descendencia o podría generar una descendencia muy idéntica a la que tiene. Pero acá lo que hicieron es, a través de un proceso de manipulación externa, reducir esa carga. O sea, le pusieron un núcleo de una célula muy diferenciada, como es el fibroblasto, y después indujeron a la reducción de esa carga para que ese óvulo tenga 23 nuevamente y no 46 provistos por este núcleo del fibroblasto. Y acá lo que hicieron después es fertilizarlo, o sea, incorporar un espermatozoide para que aporte esos 23 iniciales y así sumar los 46. No sé si expliqué bien,
1: sí,
2: pero digamos, esta forma de desdiferenciar a un óvulo reduciendo su carga cromosómica, este proceso inducido se llamó mitomeiosis porque es una mezcla de dos tipos de divisiones celulares, unas que tienen las gametas y otras que tienen las células diferenciadas del cuerpo, para reducirlo a 23 y así incorporar a un espermatozoide. Lo que pasa es que en cada uno de esos procesos existen posibilidad de errores muy, muy serios, digamos, muy, muy estructurales, claro, que muchas veces evitan a que esto se desarrolle. Pero un montón de óvulos que hicieron esta estrategia lograron ser fertilizados y lograron, además de eso, evolucionar a estadios embrionarios iniciales. O sea que esto forma parte de un hito, digamos, realmente la medicina reproductiva es algo fascinante, ¿no? Bueno, por lo menos para mí que me dedico a esto de hace muchos años, pero que no deja de sorprenderme sobre no solamente la búsqueda, el interés de cómo restituir gametas que son muy preciadas y que son finitas en el caso de la mujer para que puedan sostener su descendencia más allá del límite biológico, ¿no? Del tiempo biológico. Y estas son una de las líneas.
1: Bien, sin dudas que esto es un paso más, pero de alguna manera también es fabuloso, ¿no? Teniendo en
2: Sí.
1: cuenta todo lo que nos contabas y lo que indica este estudio internacional, Romina.
2: Sí, digamos, esto lo que sí es algo que obviamente no está para aplicar en la práctica como ofrecer como un tratamiento más, ¿no? Esto forma parte de unas líneas de investigación básica, pero bueno, avanzadas y que con, digamos, con toda esta experiencia acumulada de otras líneas de investigación y estos resultados preliminares, sin duda en un corto plazo podrá avanzarse en esta, digamos, en esta dirección y quizás en un par de años esto sí podría llegar a considerarse como una opción, no sé si única, pero quizás que complemente a las opciones ya estandarizadas que hay.
1: Claro.
2: Pero sin duda es un desafío enorme, no solamente la dificultad reproductiva que digamos que es muy prevalente en nuestra población, o sea, hoy la verdad que la infertilidad es uno de cada siete personas tiene algún tipo de dificultad para concebir, no solamente por la prevalencia, que esto también aumenta porque aumenta la edad de la mujer, sino también por la búsqueda de resultados, ¿no? Así que yo creo que hay que estar un poco atentos y estar nada, analizando cómo vienen el desarrollo de estas investigaciones.
1: Una consulta más sobre el artículo. Dicen que, a ver, como para ver si lo podés explicar un poquito, que fueron fecundados estos óvulos
2: Sí,
1: obtenidos
2: sí.
1: y en algunos casos se desarrollaron hasta la fase de
2: Blastocisto.
1: blastocistos. ¿Qué quiere decir esto?
2: Cuando un óvulo que tiene 23 cromosomas se fertiliza, se junta con el espermatozoide que tiene 23, esos cromosomas se combinan. Por eso nosotros somos una mezcla, por decirlo así, de la información paterna y materna. Y generamos ese embrión, ya tiene en esa combinación, ya es una entidad independiente, digamos. Es una identidad donde no es exclusivamente la información materna genética ni exclusivamente la información paterna genética, sino es una combinación de ambos. Pero la dotación que tiene ese embrión inicial de fertilización de un día, del día 1, es de 46 cromosomas. A partir de ese día, esa nueva entidad que se llama embrión, con un código genético propio, por decirlo así, una información genética individual y única, producto de esta combinación, comienza a tener sus divisiones iniciales. Primero se divide en 2 células, después en 4, después en 10 y más. En el día 4 se divide en tantas células que se llama mórula, porque aparente como una mórula, como una mora, y para que tengan una idea de cómo sería, son tantas células que no se pueden contar, y a partir de ahí el desarrollo máximo que se espera es un segundito.
1: Perfecto.
2: Y el desarrollo es en día 5, el que le sigue, que es el estadio de blastocisto, que es un estadio en esa evolución diaria, de día a día, embrionaria, máxima que se puede aspirar hasta el día de hoy para mantener el embrión fuera de digamos, del útero materno.
1: Perfecto.
2: En esa condición, cada día que pasa hasta llegar a ese día 5, Es una selección muy intensa que sufre el embrión, donde solamente llegan aquellos embriones que serían buenos o bien desarrollados o que tienen mayor potencial de desarrollarse y de implantarse en un útero. Entonces, lo que se vio acá es que ese óvulo al cual le habían extraído su propio núcleo, le habían sacado los 23 cromosomas, le pusieron 46 de otra célula evolucionada, como es la célula de la piel, redujeron como un segundo paso de esos 46 a 23, le introdujeron un espermatozoide, combinaron eso, generaron un embrión y ese embrión lo llevaron al día 5 de evolución. No solamente fertilizó, sino que llegó a día 5. Entonces, esto sería como una prueba dentro de esta investigación muy, muy significativa, porque llegar a día 5 es todo un desafío para quien hace reproducción asistida. Entonces, si esto en la parte previa a la fertilización se hizo de esta manera, logró fertilizar y logró pasar en esos primeros 5 días barreras de control biológico para llegar a día 5, bueno, eso sí es una buena noticia, porque eso sí habla del potencial de la técnica posiblemente en un futuro.
1: Bien, perfecto. Romina, un gustazo, recibirte y haberte tenido aquí en la radio y haber hablado de este tema. Te mando un cordial saludo, gracias.
2: No, gracias a ustedes y espero que bueno, que les haya
1: Por
2: resultado interesante y
1: supuesto,
2: claro.
1: por supuesto, por supuesto que fue
2: Bueno,
1: así. Un cariño, gracias.
2: encantada, hasta
1: Hasta
2: luego, chao,
1: luego.
2: chao.
1: Romina Pese, con nosotros, charlando la doctora desde el Hospital Italiano de Buenos Aires, médica y jefa del área de reproducción. Ahí la teníamos.
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Bueno, nos despedimos, le ponemos punto final a Semanario Regional, aquí en nuestra querida emisora. Hemos completado esta hora de noticias, esta hora de información, con todo el acontecer y todos los testimonios que hemos compartido en estos 60 minutos. El placer de estar, el placer de acompañarnos. La próxima nos estamos reencontrando con mucho más, con mucha más información y con todos los temas que nos quedaron pendientes. Abrazo. Nos reencontramos, que la pasen de la mejor manera.

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0: Hola, hola, hola, hola, hola. ¿Qué tal? ¿Cómo les va? Muy, pero muy buenas tardes para todos. Bienvenidos a esta edición de día martes. Sí, porque es martes. Parece lunes, pero es martes. Y aquí estamos, para hacerles compañía hasta la hora 19:30 aquí en la sintonía de la 95.5 por Radio Las Parejas. Martes para quienes nos gusta el fútbol, aguardando el partido de la selección que debuta en la noche de hoy, Pero falta todavía, así que en ese mientras tanto, nosotros vamos a estar haciéndoles compañía hasta la hora 19:30 aquí en la sintonía de la 95.5 por Radio Las Parejas, donde también nos escuchamos es por la web en www.radiolasparejas.com.ar.
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0: Y los mensajes que llegan al 156-77-511. Estábamos escuchando la música de la aclamada amistad y seguimos escuchando un poquito más de Cali.

Y así estábamos escuchando la música de Uriel Lozano, que también nos estaba haciendo compañía en esta edición de Día Martes. ¿Eh? Nos vamos al encuentro de una nueva pausa de la mano del negrito Sergio Torres.

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1: La hora 15:58 minutos. Información necrológica. Falleció hoy en Las Parejas a la edad de 67 años Estela Maris Cardoso. Su cuerpo es velado en calle 19, número 1081, y será sepultado luego a la hora 18 en el cementerio local. Previo responso en la sala velatoria. Servicio Sociedad Italiana.
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1: Y así estábamos escuchando la música de Ulises Bueno. Nos vamos al encuentro de una nueva pausa de la mano de la barra.

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1: 2 de la tarde.
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1: La hora 16:27 minutos. Información necrológica. Falleció hoy en Las Parejas a la edad de 67 años Estela Maris Cardoso. Su cuerpo es velado en calle 19, número 1081 y será sepultado luego a la hora 18 en el cementerio local. Previo responso en la sala velatoria. Servicio Sociedad Italiana.
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0: acción.
1: Sin miedo, lado S. De parte de todo el equipo de Sin Miedo le queremos desear felices fiestas. Hoy, Huguito Flores, acción.

0: Y así estábamos escuchando el recuerdo de Huguito Flores, sé que también nos estaba haciendo compañía en esta edición de Día Martes. Han pasado 20 minutos de la hora 17 y hasta la hora 19:30 nos vamos a seguir acompañando.
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Y así estábamos escuchando la música de los del Palmae y el indio Rucio Rojas, que nos dejaba de eterno amor, y ahora llega la contra junto a Onda Sabanera.

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1: Y así estábamos escuchando la música de La Nueva Luna y ahora llega nuevamente Juanjo, pero en esta oportunidad junto a La Contra. Perdón, quise decir, llega nuevamente la música de La Contra junto a Juanjo Piedrabuena. Era al revés, ¿eh? Ustedes me entienden.

Me parece muy bien, me parece muy bien, los muchachos. Un saludo para los incansables de Conese, dice que van a esperar el partido de Argentina, así que un saludo muy grande para todos ellos y aprovecho y le regalo, ahora se lo digo bien, la música de La Contra junto a Juanjo Piedrabuena y ahí pegadito nomás, para que se pongan un poquito tranquilo, romanticones con el León Santafesino, pero después seguimos.

0: así estábamos escuchando también la música de la diosa del verbo amar. Estábamos escuchando la música de Dalila, que nos estaba haciendo compañía en esta edición de martes.
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Y con este tema, ¿cómo no ponerse en clima de mundial? Por supuesto que sí, recordar esa entrada en calor tan gloriosa de Diego Armando Maradona. Vamos tomando clima de mundial en esta tarde de martes.

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1: Y con este tema uno se le eriza la piel también. Ella se está viviendo de clima de mundial, obviamente, clima bien argentino en Kansas. Está toda la previa con la ilusión de los hinchas que han tenido la posibilidad de viajar y ver el partido. Y seguramente aquí también, organizando ya la previa de lo que va a ser el partido de Argentina, seguramente algunos con sus cábalas, otros simplemente en casa, con familia o con amigos. Pero bueno, así se vive el primer partido de la selección argentina, que va a ser hoy aquí en nuestro país desde la hora 22. Hay mucha ansiedad y pasión con todos los hinchas que están en la previa del partido de la selección. Nosotros vamos a seguir acompañándolos hasta la hora 19:30 y llega también excelente este tema, la música de Ricky Martin y la Copa de la Vida.

Y así estábamos escuchando la Copa de la Vida que nos dejaba Ricky Martin en esta edición de Día Martes, cuando ya pasaron 53 minutos de la hora 18 y hasta la hora 19:30 los vamos a seguir acompañando.

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0: Y otro himno más de los tantos, ¿sí?, que surgieron en estos últimos días, ¿no?, para la selección argentina. Estábamos escuchando a G-Son que nos dejaba y dale Lionel en esta edición de Día Martes, donde están todos con la previa de lo que va a ser el partido de la selección, el partido de la selección a la hora 22 en nuestro país. Están todos expectantes, ahí está, para este partido precisamente inaugural, ¿no?, de lo que va a ser el debut de la selección argentina en este Mundial 2026. Y nos vamos a quedar un poquito manija más, un poco más de manija con la selección. Vamos a escuchar la tecla M.
1: ¡Ay! Esta es la tecla M para la selección. ¡Ja!

bailado este tema, con el Qatar, con el tema de el Qatar, precisamente de la selección, ¿no? De todo lo que se vivió, los festejos, y obviamente, reitero, está todo, todos los canales con su programación y parte de lo que es la previa de lo que va a ser el partido de la selección desde la hora 22 en la Argentina, y todos obviamente ya, precisamente disfrutando de esa previa.

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Y nos despedimos de esta edición de Día Martes para reencontrarnos por mi parte mañana, bien tempranito, 7 de la mañana nos estaremos escuchando nuevamente. Le agradecemos a todos por la compañía y les deseamos que terminen de la mejor manera posible este Día Martes.

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